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2: La siguiente canción es la más exitosa de la banda synth pop alemana Camouflage, Love is a Shield.

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1: Versión remixada para el éxito de los Pet Shop Boys, Heart.
0: De esta manera nos despedimos. Hasta nuestra próxima edición. Chau.

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1: Son las 9 de la noche. 34 minutos.
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0: Son las 9 de la noche, 59 minutos.
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0: Son las 11 de la noche. 29 minutos.
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0: Son las 11 de la noche, 58 minutos.
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0: Son las 2 de la mañana, 57 minutos.
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0: Son las 3 de la mañana, 28 minutos.
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0: Son las 3 de la mañana, 58 minutos.
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0: Son las 4 de la mañana, 27 minutos.
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0: Son las 4 de la mañana, 57 minutos.
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0: Son las 5 de la mañana, 30 minutos.
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0: Son las 6 de la mañana. Un minuto.
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0: Son las 6 de la mañana, 27 minutos.
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0: Son las 7 de la mañana, 29 minutos.
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1: Son las 7 de la mañana, 59 minutos.
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0: Son las 8 de la mañana, 29 minutos.
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0: Son las 8 de la mañana, 57 minutos.
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0: Son las 9 de la mañana, 30 minutos.
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la década del 80 y principios de la década del 90. Erasure, parte del disco Wonderland o El Amor. Soy Néstor Gil, les doy la bienvenida y ya les presento a este actor y cantante italiano. Es Francesco Salvi. 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
1: Def Leppard, Love Bite, el amor muerde.

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1: Son las 10 de la mañana, 2 minutos.
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2: Un 1 de diciembre de 1988, dice la historia, que se lanzaba la décima canción incluida en el disco de los U2, Rutland Ham, un tributo a la música americana, especialmente a la cantante de jazz Billie Holiday, Angel of Harlem.

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En 1986 se formaba este proyecto house llamado Beatmasters, de gran suceso primero en el Reino Unido y después en todo el mundo. Aquí junto a Marlene, Who is in the house.

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1: Un número uno en el Billboard Hot 100. Fun and Carnivals, 1989. Ella me vuelve loco.

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1: En vivo, Depeche Mode, Behind the Wheels.

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1: Son las 10 de la mañana, 33 minutos.
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0: El primer single de su disco debut, Raw Like Sushi, y el primer gran éxito a nivel mundial, Nani Cherry, Buffalo Stance.
2: I'm melodic.

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1: Oh, I got a live one here.
2: Soundtrack de la película Batman. Es el genio de Minneapolis Prince, Batman.

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2: Quizá cold cut, un corte frío, se refiere a que ellos toman pequeñas partes o samples de canciones de hip hop, break, jazz y otros estilos de música y hacen esto.

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2: Estamos llegando al final de hoy. Gracias por estar allí, por acompañarnos. Nos vamos con el dúo belga Business, entre las fronteras del Italo Disco y del House. 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
1: Son las 10 de la mañana, 59 minutos.
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1: Comunidad Retro, ya estamos en día miércoles. Casi me... Oye, con el cambio de horario uno como que se pierde los días. Día miércoles ya es una realidad aquí en la Radio de los Éxitos. Bienvenida, Comunidad Retro. Bienvenidos, bienvenidos. ¿Cómo está el día? Sí, ahí con arte, con nube, sale el sol. Hay de todo un poquito. Pero bueno, lo importante es la energía que tenemos hoy día para acompañarte de aquí hasta las 3 de la tarde con buena música, con grandes amigos de la radio, de la Comunidad Retro. Presenta acá en Eclipse FM.
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1: Bueno, y chequeamos de inmediato lo que nos trae hoy día. Titulares, vamos a la prensa.
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1: Las declaraciones del caso Monsalve que apuntan a relaciones sexoafectivas y machismo en interior. El gobierno alista un consejo de gabinete de la Antártica con eventual presencia del rey España. Hoy también vienen titulares.
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1: Noruega despide con formación de aviones F-35 al rey en un multitudinario funeral hoy día en titulares. El gobierno presenta reforma a mercado de capitales, facilitará casa propia y Estado aporta parte del pie hoy día en titulares.
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1: Y otros medios tenemos hoy, el US Open, tenista perdió dramático partido de casi 5 horas y terminó llorando en abrazos del rival. Partidazos se pegaron ayer. ¿Qué más tenía? Sense lanza 11 microcursos gratuitos de inglés y competencias laborales, revísalos y cómo postular hoy día también en titulares. Y el Metro relanza tarjeta Michi VIP. La exitosa primera venta, revisa dónde conseguirla. Bueno, ahí usted, para los que están en la capital o van para allá y le falta la VIP, ¿ah? Para que la tengan ahí. Viene hoy en titulares.
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1: Bueno, Yemol, que nos trae hoy día miércoles 9 de septiembre. El gobierno presenta reforma a casa propia con 4 ejes y un fondo de compra de créditos hipotecarios hoy en titulares. La cábala de Rangers en su espectacular racha que le ilusiona en la primera vez y la sentencia de su técnico, Ivo Basay, el hueso. Bueno, hoy día los dos terribles e imperdonables errores del Inter ante el Real Madrid y las increíbles tapadas de Courtois. Fue triunfo merengue en la Champions. Mira la roja que mostró Piero Massa en el duelo Boca-Sao Paulo y que desató la furia de los brasileños, pero que terminó anulado. La revancha se disputa la próxima semana. El más vendible de Europa, Arturo Vidal, llena de elogios a la figura de Colo-Colo y explica qué le parece. Que se parece a Alexis Sánchez, así lo dice hoy día. Me refiero a Hernández de Colo-Colo, ¿no? Ojalá que no le suban mucho los humos con estos tipos, estos dichos. Arturo debería haberlo evitado incluso decirlo, porque no hemos tenido buenos resultados con los jugadores que se han ido a Europa últimamente, ¿eh? Cuando lo agrandan mucho antes de... Tienen que vivir experiencia, tienen que vivir Copa Libertadores. A veces hay un apuro de los mismos representantes de venderlo, ganar la plata y después... Poco le importa lo que vaya pasando después con el jugador. Obviamente que van a desear que les vaya bien, pero de repente muchos jugadores no están tan preparados como para enfrentar una situación como esta. Claro, de viajar a Europa inmediatamente. Esos pasos, eso, como lo hizo Alexis en un momento. Vuelve a Chile, a Colo-Colo, de Colo-Colo a River. Y de River ya agarra un evento y una Claro, agarra un embrión, pero espectacular, ¿eh? Marcelo Sala también vive un buen momento en Argentina, logrando éxito en Argentina, paso a Europa. Vamos a ver qué pasa con el con la compra y la venta de jugadores. Esperamos que Hernández pueda mantenerse y participar de Copa Libertadores el próximo año. Y luego con esa experiencia comenzar a ver su futuro con más claridad y con más experiencia. Ahí estamos. Hernández hoy día es el jugador que Alexis Sánchez dice que es el más vendible de todo, ¿eh? Sin duda. No, y uno lo observa también, ¿eh? Hernández, que mantenga su juego. Cuando empiezan a hablar de Europa y todos los cabros empiezan a jugar como medio complicado. Por eso hay que darle experiencia para que enfrenten de la mejor forma ese paso al extranjero. 11 de la mañana con 19 son algunas de las portadas que vienen hoy en titulares.
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1: Led Zeppelin, somos retro, somos clásico, amigo mío.

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1: Conexión con los clásicos, con los éxitos, con las canciones que marcan tu infancia acá en Eclipse FM. 11 de la mañana con 27 minutos. Bueno, luego me conecto con el WhatsApp de la radio, que ya que lo veo está conectado. Hay muchos que han dejado sus fotitos retro también en su perfil, así que me gustó, ¿eh? Ayer tuve una linda jornada radial con estas fotos jugando al estilo ochentero, como nos veríamos hoy día con la moda de los 80. Y ha sido un viaje bien bonito, fabuloso. 11 de la mañana con 28 minutos, luego voy al WhatsApp de la radio y conectamos contigo, amigo mío. Bueno, y recuerda, si vas... Claro, me dicen por acá, espérate un poquito, ¿eh? No, que tengo varios cositas que me mandaron acá para compartir hoy día. Luego yo luego lo reviso. 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
1: 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Una canción, pausa y entramos con todo junto al WhatsApp de la radio. Eric Clapton, solo sonidos clásicos de la radio de los éxitos.

0: Son las 11 de la mañana, 36 minutos.
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8: Miércoles 9 de septiembre de este 2026. Bueno, y aquí estamos en la comunidad Retro por Eclipse FM con Gonzalo Chacán Héctor, como le digo yo. Gonzalo Chacán está en los estudios de la radio. ¿Cómo está, amigo mío? Bienvenido al día miércoles por Eclipse FM.
9: Muy bien, Marcos Zamora. ¿Cómo está usted, amigo mío? ¿Y cómo está la majestuosa comunidad retro en sus casas, en sus lugares de trabajo y en todos los sectores que están sintonizando la 103.9, la Eclipse de la FM de los éxitos? Muy buen día, Marcos Zamora.
8: Buen día a la comunidad retro que se va sumando a la transmisión de la radio. A los retro... A los fanáticos de los retro, ¿eh? De la música de los 80, de los 90, el regreso. Bueno, ayer estuvo muy de moda con el tema de la plataforma. Todos subieron alguna fotito que...
9: La tendencia.
8: Que le recuerda el pasado, así que...
9: Estuvo entretenido, ¿no?
8: Sí, estuvo entretenido.
9: De ahí tuvo hartos comentarios, harta gente que estuvo participando también y enviando su fotito del tren de los 80. ¿Eh?
8: El famoso tren de los 80, estuvo muy 80. Bueno.
9: Oye, vi tu foto hoy día, la nueva foto que subiste.
8: ¿Eh? Subí una fotito de...
9: En Instagram ahí, ¿eh?
8: De retro,
9: de sí. Retro. Así que también generé algo moderno también, más... Con un poquito más del colores, un poquito más de...
8: Más flúor.
9: Más flúor.
8: Más flúor.
9: Se generó algo bonito también. Sí. La tendencia
8: de las redes, de las plataformas.
9: Exacto, amigo mío.
8: Y hoy día la... Bueno, el juego de esa época, ¿no?
9: Sí, por supuesto. Lo que pasaba en ese tiempo, los años 80, fue una época gloriosa, como dicen por ahí, que tiempos que a lo mejor jamás volverán, pero están siempre en el recuerdo y en el inconsciente colectivo, bueno, de cada persona.
8: Sí, yo andaba con los lentes de Poncharelo, ¿ah?
9: ¿Eh? Está, sí, esos famosos
8: los Ray-Ban.
9: Están ahí, famosos Ray-Ban.
8: Ray-Ban, ahí de piloto.
9: Se ocupaban los famosos lentes y éramos, claro. Y nos creíamos la muerte ahí con el famoso, claro, Poncharelo, ¿ah?
8: ¿Eh? ¿Qué dice don José Pepe? Don José, ¿cómo está? Oye, hay una música de fondo ahí.
10: ¿Ah? ¿Poncharelo?
9: Mira, Poncharelo.
10: Bien, pues bien.
8: Poncharelo, ¿qué le pareció?
10: ¿Cómo se llama el otro copiloto?
9: Ah, déjame buscar.
8: ¿Cómo se llama
9: Poncharelo? Ya no puso tarea ya.
8: Eric Estrada, ¿se acuerda, don José, no? Sí. Eric Estrada, que era el latino ahí en...
10: Eric Estrada, sí, me recuerdo.
8: Oye, y lo otro que usaban esos lentes también era Área 12, po.
9: Área 12, sí. También, él ha ido.
8: ¿Usted vio Área 12 o no? Magnum también, po. Don José, no se escucha nada, no se escucha por si acaso.
9: Baja el volumen de la radio.
8: No tenemos... ¿Se le corta la señal a José?
9: Se le corta, pero está muy lejos también.
8: ¿De estar en un lugar o va manejando? ¿Eh?
9: Puede ser, ¿ah? ¿Eh? Puede ser ahí.
8: Área 12. Me acuerdo que una vez me mandó una cuña cuando sonaba la radio de Área 12.
9: Ah.
8: Me la mandó Eduardo Vergara, parece, compadre.
9: Parece que sí.
8: Sí.
9: Sí.
8: Pero ahorita un momento, tengo a la... ¿Vamos al WhatsApp de la radio? Vamos a saludar a nuestros amigos de la comunidad retro WhatsAppiando hoy día.
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8: Blanquita, buen día para ti, querida amiga. Por un día de energía positiva, de gratitud infinita, de momentos felices, de alegrías que contagien, de sueños que se realicen. Siempre bendecido. Día miércoles nos dice por acá... Blanquita, buen día para ti, querida amiga. Bienvenida a la comunidad. Marquito, buen día para todos. Hermoso miércoles. Don José, ahora sí. José, lo escuchamos.
10: ¿Ahora sí?
8: Sí, ahora sí. ¿Ahora sí? Sí, pero más o menos. ¿Eh? No se escucha muy bien, querido. No sé. Hable nomás.
10: No, lo que pasa es que mi teléfono es de allá de los años 80.
9: Ahí estamos.
8: El Nokia.
9: Es con ese, ¿cómo se llama? Cuando uno discaba.
10: El Nokia espectacular, ese azulito con plomo. Oh.
8: Claro.
10: El otro día cuando estaban hablando de los Nokia me acordé de mi teléfono.
8: De los primeros.
10: Era irrompible.
9: El ladrillo, ¿no? Famoso ladrillo.
8: Oye, en razón, don José, pues no le pasaba.
10: Era un ladrillo, sí.
8: Y no le pasaba ladrillo. Nada, era se más
9: caía,
8: duro.
9: Se caía del agua, pasaba por todo. Pasaba por, una vez pasaron un vehículo arriba de uno y no pasó nada.
8: No le pasó nada, no,
9: ahí quedó. Nunca pasó nada.
8: Mira.
10: Chiquillo, yo me recuerdo mucho de los años 80.
9: ¿Sí?
10: De las discotecas.
8: Especialmente.
10: Ay, Dios mío.
8: ¿Fue bueno para bailar, don José?
10: La Waikiki.
8: La Waikiki. Ah, la que tiene cuento ahí con la Waikiki, pero.
9: No, el Quintero, está todo su pasado ahí.
10: La Waikiki. Ah. Y de aquí el Aligua.
9: ¿Qué pasó con el Aligua?
10: Me acuerdo de la Beller.
9: Ah, mira.
8: Más moderno.
9: Más moderno. 2000.
8: Más 2000. 2000,
9: por ahí.
8: Sí, porque usted llegó a la zona de nuevo, ¿cuándo? ¿En qué año ya?
10: Yo. Iba a buscar a mi hija, eso, a las 4 de la mañana.
9: Ah, por eso tiene relación con la discoteca.
8: Por eso. A las 4 de la mañana me lo
9: quedo. No, está bien. Como papá responsable también, don José.
10: No, si no podíamos entrar, pues nos tenía prohibido entrar con mi esposa. Me dijeron, no. Si van a la discoteca a buscarme, no me entren.
9: No, voy mal.
8: Sí, porque le da vergüenza a los hijos.
9: ¿Qué
8: que
9: vergüenza?
8: Claro, que entre los papás a buscarlo.
10: ¿Sí?
8: Claro. ¿Y a dónde se fondeaba para esperar a la hija ahí para que llegara calladita nomás?
9: Pero lo esperaba afuera, la salida, ¿no? Al lado de la calle, de la carretera.
10: ¿Tiene
9: la
10: foto de Poncharelo ahí en el cielo?
9: Oye, sí.
8: Don José, lo escuchamos mal, ¿eh? Tengo que cortar la llamada porque lo perdemos. Escucha.
10: Que le vaya muy bien, que tengan un lindo día, una linda semana.
8: Gracias, don José.
10: Estamos de cine
9: en el momento,
8: ¿sí?
9: Ah, ok.
8: Sí, se nos va, ¿viste? Mira.
9: Se nos va, don José.
8: Se nos va la señal con don José Pepe. Bueno, aquí WhatsAppiamos, comunidad.
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8: Feliz Portal 99, cierre de siglos y nuevos comienzos hoy día.
9: Wow.
8: Así nos dice la Blanquita. Y además, saludos, Gonzalito.
9: Hola, ¿cómo está, Blanquita? Muy buenos días.
8: Una foto también de la bandera chilena flameando en las alturas.

0: Exactamente.
1: Chacanator, que nos tiene aquí la información al día.
0: Sí, no hay obligación ponerla en los departamentos uno por uno, pero sí en el común, como en el diario común, como comunidad, valga la redundancia, ponen la bandera ahí en el asta mayor donde está el patio central de cada condominio.
1: Bueno, estamos en la transmisión también del canal 3.3. Ahí nos puedes ver en vivo, en directo. Aquí está la bandera de la, de la blanquita. Sí, buen día, buen día. Ahí está la bandera de la blanquita. Mira.
0: Ahí está.
1: Flameando hoy día.
0: Flameando.
1: Con esa nubosidad que tenemos hoy día.
0: Muy bien. Lo otro también que quiero agradecer, el emblema patrio que ponen allá cerca del estadio. Cuando tú vienes de Cabildo hacia acá, hay un emblema patio muy grande que se ve y flamea al viento en la tardecita. Pues se ve muy linda la bandera ahí.
1: Bonita.
0: Muy bonita.
1: Ingreso principal de la Liga.
0: El ingreso principal.
1: Ingreso poniente.
0: Hermosa. No.
1: Oriente.
0: Oriente puede ser, ¿no?
1: Oriente.
0: Sí, sí. Así que hermosea la entrada desde Cabildo hacia acá a nuestra ciudad.
1: Qué bonito.
0: Sí, se ve muy bien.
1: Lindo emblema ahí.
0: Lindo emblema patrio.
1: ¿Qué más tenemos hoy día? La Mari me dice: buen día, amigo mío, y a la comunidad retro les deseo un excelente día miércoles. Acá con un lindo día escuchando la mejor música Eclipse. Saludos a mis bellas y audaces del grupo. Cariño desde Concón, ahí está la Mari. La Mari con un video y todo aquí nos comparte en la radio de los éxitos. Mira cómo está el día.
0: A ver.
1: En Concón también hay nubes, pero hay menos nubes que... Está como abriendo en Concón.
0: Sí, mira. Mira, se ve ahí el sol, ¿eh?
1: Está abriendo Concón.
0: Oye, ese bonito el espacio ese, ¿eh?
1: Bonito espacio de donde
0: hay
1: está la...
0: juegos infantiles también para los niños.
1: Hojarasca Dulcería.
0: Muy bien.
1: Presente
0: muy bien
1: ahí la radio.
0: Buena imagen. Saludos para la Mari.
1: Por aquí Oriana Fernández. ¿Cómo estás, amiga mía? Hola, Marquitos. Ya viajando a la Ligua. Costa, entre nubes y sol. Bendiciones para todos también. Viene desde Illapel. La misma condiciona, sol entre nubes.
0: Buenísimo.
1: La del día de hoy. Mira cómo llegan fotos de los 80.
0: Siguen llegando fotitos.
1: Mi amigo Pelícano.
0: El Pelícano, a ver qué pasa con
1: Pelícano. Hoy día nos manda una. Mis vecinos de los años 80.
0: A ver.
1: Oye, aquí mejor ya conocí a alguno.
0: A ver, déjame ver aquí.
1: A ver si conocí a alguno. Porque está la hermana también de mi amigo Pelícano.
0: A ver si podemos enganchar con alguien allá. A ver quién podemos conocer.
1: Sí, vamos a ver estas fotos, ¿eh? Vamos.
0: Le digo a todos su ubican, así que...
1: Te voy a hacer zoom ahí. No sé si cansa de identificar a alguien por ahí, amigo. Pero ahí en las caritas más cerca.
0: Está difícil, ¿ah? Porque son pequeños.
1: Sí, están chicos.
0: Son pequeñitos, está muy difícil. Lo único que sé es que el Pelícano está con el gato ahí, ¿no?
1: Sí, sí o no.
0: Está con el gato ahí. Pero los demás, están como cara así como conocida, pero no me quiero tirar todavía a la piscina.
1: Al piscinazo. Pero está buena la foto ahí.
0: Sí, hay algunos rostros medios conocidos, pero no.
1: ¿Que tú crees que pueden ser?
0: Pueden ser, pero tal vez no. Así que a lo mejor el Pelícano nos puede dar ahí más información.
1: Le voy a preguntar, pero está buena la imagen ahí, ¿eh? Sí. Mi vecino de los 80 me dice acá.
0: Claro.
1: Buena, compadre.
0: Buenísimo.
1: Saludos para él, ¿eh? Y aquí estoy con mi amigo Rodrigo, que está en la capital. Así está Santiago hoy día, pero espectacular. Oye, hoy día con un cielo totalmente despejado, ¿eh? Así está hoy día. Y así nos saluda hoy también.
0: Buenísimo, mira. Santiago City.
1: Santiago City.
0: Exacto, oye, gente conversando ahí en la azotea. Muy bien, ¿eh? El logo de los Rolling Stones.
1: Sí, espera un poquito.
0: Un día como hoy parece, ¿no?
1: También. Sí, hay una noticia por ahí. Saludos a Gonzalo Chacana, me
0: dice. Sí, ahí por ahí un día, Satisfaction, parece que hoy día está cumpliendo un día como hoy.
1: Te manda muchos saludos.
0: Saludos, Rodrigo.
1: Me dice, buen día, Marco, aquí en la capital, una mañana helada pero despejada, escuchándolo desde muy temprano. Un día como hoy, hace 61 años, la banda The Rolling Stones sacó esta canción, por lo que estaba diciendo tú, un temón. Bueno, saludos para toda la comunidad ATM, que tengan un estupendo día miércoles.
0: Sí.
1: See you. Amigo, un abrazo. Estamos contigo también, gracias por estar conectado a la radio y hacer ATM, Comunidad Retro.
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3: Atento Área 12, atento Área 12.
1: Atento Área 12. Y ese atento Área 12 es de Eduardo Vergara.
0: Eso, saludos para él.
1: Vamos para allá, Eduardo.
3: Atento Área 12, atento Área 12.
1: Vamos con la java completita, compadre, con la chulca para allá.
0: Con la chulca, las pilsen.
1: Atento Área 12. Y así está Eduardo Vergara. Oye, con care malo en esta foto que se la mandó al Pachi, parece.
0: A ver.
1: Atento Área 12.
0: Ah, mira, con el mostacho ahí, ¿eh?
1: Ah, con su bigotito.
0: Con su bigote mostacho. Estilo chicano.
1: Estilo chicano.
0: Sí, un

0: 1987, mira.
1: Oye, te manda muchos saludos la Mari, que está en Viña del Mar. O sea, en Concón, mejor dicho, ¿eh?
0: Muy bien, saludos
1: para ellos. Saludos para ellos.
0: Saludos para la Mari, que está ahí trabajando en sintonía de la Radio Eclipse. Un abrazo.
1: Oye, aquí hice un juego con la IA.
0: Ah, ya.
1: A ver, Pelícano, lo mandó este mi compadre.
0: Ah, ya.
1: A ver. Veamos este video.
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0: Los Jaivas.
1: Oye, estas máquinas son reales, güey.
0: Sí, mira, la Ligua Antigua.
1: La Plaza Antigua, sí.
0: Oh, qué año de ese, Pelícano. Oye, no nacía yo.
1: Mira, el terminado está.
0: Mira, ese, buce, amigo. Esa es la calle donde están las fuentes de Soba. Sí, oh, no están. La Plaza Antigua. Hoy no me acordaba de ese detalle de la plaza. No me acordaba de ese detalle. De la escalerita esa que bajaba en la esquina.
1: ¿Te pareció, no? ¿Te
0: gustó? Sí, ahora sí. Pero esa foto es setentera. Es muy setentera.
1: Hoy son fotos que finalmente se reúnen para hacer ese un video. Perdón, por
0: ese
1: IA,
0: video,
1: ¿no?
0: Claro, ese video se puede. Claro, la IA puede generar cosas ahora. Con cualquier foto te la pone en movimiento.
1: Bueno. Sí, un buen viaje que nos dio ahí. Emocionante viaje.
0: Sí, muy buen recuerdo.
1: Grande Pelícano, ¿no? Está muy bueno, compadre. Y aquí nos vamos con Cristian Cataldo. Gallito, vamos de vuelta. Ya viene en bajada, amigo mío.
3: Buenas, Marquito. ¿Cómo estáis, amigo mío?
1: Viene en el Búho.
0: Hola, ¿cómo estás, amigo
3: aquí
0: mío?
3: Aquí vamos viajando al merecido descanso, Gallito. Y con las vacaciones. Con las vacaciones, Marquito. Así que mañana, el viernes, estoy por allá, Gallito. Viajando, amigo mío. A ver a la familia. Ya, a disfrutar las vacaciones. Ahí estamos, Marquito, saludos a todos. A ti, me lleva Gallito.
1: Grande, saludos, Gallito.
3: Marquito. Saludos, Chacanita.
0: Saludos.
3: Bendiciones a todos, amigos.
0: Vale, igualmente, amigo mío.
1: Grande, Gallito, le mandamos un abrazo a la distancia. Conectando con nosotros, viajando a la quinta región. Viene de faena.
0: Eso.
1: Desde el Teniente a la Calera. Y nosotros te acompañamos, amigo mío, con The Cranberries, para que siga sonando la buena música por Eclipse FM. Gallito, Cristian Cataldo, le mandamos un abrazo. Buen viaje de regreso a casa.

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1: Son las 12 del día. Un minuto.
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1: Bueno, vamos con la comunidad retro avanzando en el día de hoy. Vamos sumando comunidad. Bienvenida a Comunidad Retro por Eclipse FM. Bueno, y saludando también y seguimos saludando a nuestros auspiciadores de la comunidad retro. Presentes por Eclipse. Aquí disfrutamos y conectamos contigo. Estoy probando a unos amigos que están acá en la radio. 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
1: Oye, Gonzalo Chacana, ¿quién está en los estudios de la radio, amigo?
2: Oye, sí, oye, ha llegado gente, ha llegado personajes famosos
1: de la casa.
2: De la casa, influencers por ahí también.
1: De todo un poco.
2: De todo un poco. Le damos la bienvenida a Sergio Fernández y a Alejandra Humada, la Influ, que llegan acá a las 103.9.
1: Así que los micrófonos nomás, chiquillos.
2: La FM de los éxitos. ¿Cómo están, chiquillos? Muy buenos días, Alejandra. Muy buenos días, Sergio. ¿Cómo están?
3: Hola, Marquito. Hola, Gonzalo. Buenas tardes a todos. Acá también. En la radio y haciendo día social también.
1: ¿Cómo? No, que aquí no nos hacemos.
4: No, aquí no.
1: No, aquí no.
4: ¿Cómo están, chiquillos?
1: Después de la radio hacemos día social, dijo.
2: Sí.
1: No, pero aquí no.
4: Andamos, ¿cómo están, chiquillos? Buenas tardes. Saludar a toda la comunidad retro. Estamos de modo delivery nosotros.
1: Ah, oye, sí, sí, estamos delivery. Contemos, ¿por qué vinieron para acá?
4: ¿Cuál es
3: el...? Bueno, el motivo y la motivo. Razón, dijo mi papá.
4: Buena causa en todo caso, claro, por una buena causa.
3: Ay, sí. No, primero que nada viene a dejarte el premio, Marco, que te ganaste ahí, que... Chico Víctor.
4: El sorteo de la rifa de Víctor, por el hijo ahí que va para el
1: chulo. Claro,
4: chulo.
1: Claro.
4: Ah, así que salió sorteado usted, amigo.
1: Oye, ¿no será como arreglín, va a decir la gente?
2: La sortecita, dije. La sortecita. Diría otra cosa yo, pero la sortecita.
1: Sí. Santa Cueva. Había muchos premios. Había que ganar. Había que ganar.
2: Alguien tenía que ganar.
1: Si compramos 20 listas.
2: Obvio que sí.
1: ¿Cómo le íbamos a ganar?
2: Si compró la lista cruzada, ¿te acuerdas cuando hacía la
1: cruzada? Y le ponía el nombre al lado.
4: Fue como el sorteo de la FIFA, sí.
2: Exacto.
1: Claro. Oye, agradecido por el regalito que nos llegó, ¿eh?
3: Oye, yo lo estaba mirando al
1: cubo. Uy, sí. Oye, pero ¿sabes qué faltó, por ejemplo, este tipo de acto?
2: ¿Qué faltó?
1: Que es importante, le vamos a decir a Chico Víctor. Debe mandar el nombre de todos los ganadores.
3: Sí.
1: ¿Cachai? Porque sí.
2: Transparencia.
1: Claro, porque si hicimos, digamos, el concurso a través de la radio y todo.
4: Claro. Claro,
1: que también
4: se publicitó acá.
1: Publicitar eso.
4: Claro.
1: Y saber los nombres, porque quiénes ganan. Independiente si escuchan o no la radio, pero dar los nombres de los ganadores.
3: Claro.
1: Así que le dejamos ese reto.
3: Ya.
1: Se
3: ya
1: me ocurrió en este preciso instante.
4: Sí. Vamos a llamar al tiro a...
3: De sí, hecho, fue ayer Heraldo también con su premio, así que felicitaciones para él también.
4: Compró un número.
3: Un solo número.
2: No, sí. Un número. Esa sí que es suerte.
1: Esa sí que es suerte.
2: Y ganó.
3: Sí, no, está bien, la gana de
2: participar. Dale fuerte nomás a Influ, cuando sí. Habla en la calle, sí, vos.
4: Como cuando
2: me pega el grito de la esquina a esquina.
4: Sí, claro. Que entra como que no puede hablar, como que le cuesta sacar la voz.
3: Le falta agüita.
4: Saque la voz nomás.
2: Que la agüita,
4: como cuando me habla a mí.
3: Ay,
1: sí. 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
2: Oye, le vamos a dar agüita a la Influ, está un poquito ahogada. Permiso.
1: Pero es que algo le pasa cuando llega a la radio, ¿te has dado cuenta?
2: ¿Por qué pasa esto?
1: Algo pasa. Como marido.
2: Tiene la respuesta.
1: Es que aquí hay poco aire, como que se ahoga, transpira.
3: Es
1: que
3: Marco, estoy despierta de las 7 de la mañana.
1: Ah, me manso suplicio.
3: Todos los días.
1: Chuta, manso suplicio. Hoy se despertó a las 7 la Influ, así que, por
4: y siguió
1: favor,
4: dormida a las 9 de la noche.
1: Tengan confianza en ella, tranquilidad.
4: Durmió pocas horas.
1: Sí. Claro, se acostó a las 20 horas y durmió
4: como
1: despertó a las 7.
4: 12 horas, le faltaron como 3 horas para la cuota.
3: ¡Ah, ya!
1: 3 horas para la cuota. Uy, que salió bueno. Rosario, amiga mía, ¿cómo estás? Bienvenida a la radio. Muy buen día, miércoles. A mi querida comunidad, le deseo una maravillosa tarde de miércoles, llenito de lindos momentos. Cariño a ti, Marco, y a Gonzalo, a quienes se hayan sumando al estudio. Un abrazote a Alita y Sergio.
4: Gracias,
1: cariño amigo.
4: Gracias, Rosario.
1: Una duda, ¿andan con estilo retro 80 meses? Hoy día, igual que ayer.
4: Siempre.
3: Peinada nomás, peinada.
1: Cariño a todos, dice. ¿Sí anda con peinado ochentero? La...
2: Hola.
3: Peinado
1: ochentero.
4: Chascona. A los pájaros locos.
2: A los Woody.
1: Claro, Woody. Buena foto.
4: Muy bueno, ayer tu extraordinario programa. Ya.
2: Buenísimo, ¿cierto?
4: Sí.
2: La tendencia ahí de los 80.
4: Me agarraron, me hicieron bullying así en el grupo, pero no importa, ya la tengo.
2: ¿Qué decían? ¿Que es igualito a alguien o no? ¿Parecido a alguien?
3: Al Puma Rodríguez.
4: Puma Rodríguez, no sabía si era. Sí, o el Juan muñeco David diabólico,
3: Rodríguez.
4: No sé.
3: El Juan David de.
4: Juan David Rodríguez, sí.
2: Bien, pues, amigo, bien ahí, que te comparen con algún talento también.
1: Sí. No es malo. Oye, y Pelícano me está mandando una foto.
2: Ya.
1: De, si no me acuerdo, de la Belén. Está mi hermano aquí, bro.
2: A ver, hermano.
1: Oye,
2: la Belén.
1: No, si es él, pues tiene que ser él, pues.
2: Mira, tú lo conoces más que nadie, tiene que ser él, entonces.
1: Se la voy a mandar. Me la voy a dejar para mí esa foto. Pelícano, me están dando fotos de los 80.
2: De los 80.
1: Y mira, vamos a ir. Mira, hay una. Quien está en el canal 3.3 van a ir cachando ahí unas fotitos.
2: Se puede ver porque a su espalda, amigo.
1: Porque aparte está la micro, una. Que era verde con blanco, que decía Valle del Ligua. Hay una micro Valle del Ligua. Había una micro Valle del Ligua,
3: la verdad.
2: No nacíamos todavía nosotros. Yo por lo menos no sé.
1: Yo no nacía todavía.
2: Todavía no.
3: A pura pata, en Coquimbo,
4: puro cerro yo.
2: mira lo que dijo la Influ. Mira.
1: Oye, pero dejemos las cosas.
2: Pasó
1: con la punta en otro minuto. ¿Eh?
2: Pasó con la A, pasó con la A. Pero mira, oye. Que después me rotan a mí después.
3: Me chequearon el agua,
4: Gonzalo. Ah, ya. ¿Quién echaste el agua?
1: Oye, ahí, Butif Facha, mira el fondo allá.
2: Mira,
1: Facha. Tejido Remdex.
3: Qué bueno.
2: Vale, que tejido. No alcanzo a leer el nombre de los tejidos y el del cartel.
1: Y hay foto de discoteca. Hay foto de discoteca. Mira, aquí hay una niña, hay un matrimonio acá.
2: ¿Y esa discoteca?
1: Es la Bel Air, si no me equivoco.
2: ¡Es Sergio! ¡Sergio! ¡Mira que está haciendo Sergio ahí abajo!
3: ¡Está ahí abajo!
4: No, yo sé quién es, pero no voy a decir quién es.
3: Sí,
4: yo
3: sé quién es.
4: ¿Tu
3: primo?
4: ¿Son vecinos?
3: ¿Tú vecino?
4: Sí.
2: ¡Ah, yo sé quién es!
4: Lo pillamos, vos, compadre.
2: Yo sé quién es, casado con una niña que tiene el mismo apellido mío, ¿no?
4: Sí.
2: ¿Sí? ¿Sí?
4: Sí,
2: sí, sí, sé quién es.
4: Sí, él mismo es.
1: Buena foto. Country Cowboy, por si acaso.
2: Mira la country.
3: ¡Qué buena foto!
4: Al fondo estoy.
1: Oye, dicen que fue arreglazo, que yo me gané un premio.
3: Ahí
1: está Cataldo, ¿eh? Sí, está arreglado. Está arreglado. Chiquillos, ¿ustedes saben que abrazar puede aliviar la depresión y la ansiedad también, según los estudios?
2: Sí.
1: Bueno, bonito momento para hablar también de estos temas, porque resulta que los abrazos y el contacto físico positivo genera un bienestar emocional muy, muy espectacular, porque ayuda también a reducir el estrés, a fortalecer la sensación de seguridad y también fortalece la conexión con los demás. Y ahora, últimas investigaciones científicas muestran que este tipo de gestos pueden disminuir síntomas de ansiedad y depresión gracias a la liberación de oxitocina, y endorfina, además de reducir también el cortisol. Aunque los abrazos aportan beneficios reales, no sustituyen un tratamiento médico psicológico, por ejemplo, de si hay un tema más amplio, ¿verdad? Son un complemento valioso para acompañar y recordar que nadie está solo. Porque siempre cuando, por ejemplo, hay una partida de un familiar, ¿por qué los familiares vamos y nos abrazamos, nos conectamos? En ese momento estamos con la pena, estamos con la tristeza, ¿cierto? Y nos apoyamos. Y esos abrazos, la gente cuando te da, no sé, por la sensación o eso, genera una conexión de compañía, definitivamente. Sí, sí. Cuando estamos hablando también, bueno, iniciamos el año nuevo con un abracito. El abracito es de...
4: Como que se perdió un poquito esa parte.
1: El abrazo, ¿no? De año nuevo.
4: Antes eran travesinos, sí. Salíamos ahí a dar el abrazo.
1: Nos vamos a abrazar. Pero, no, bueno, claro, antes era más amplio, que los conocíamos más. Pues.
4: Éramos vecinos.
1: Éramos más vecinos. Y hoy día, como que todos más independientes, ha llegado, exacto, gente nueva.
2: Sí. Es que muchos salen también, pues muchos se van. Muchas veces ahí queda todo el espacio reducido, más que nada.
1: Hoy día, en la misma vía donde viene usted, mucha gente que arrienda y que no es ahí.
4: Hay mucha, rotación de vecinos.
1: Mucha rotación. Los departamentos pasa lo mismo.
2: A mí pasa lo mismo. Yo conozco con suerte a dos vecinos donde en el bloque yo vivo. Claro. Los demás son todos arrendatarios. No conozco a nadie más.
4: A nadie más. Sí, eso pasa.
1: ¿Cachai?
4: Eso pasa.
1: Y antes no, pues antes como que llegamos a vivir y ahí nos quedamos y estábamos varios años en el mismo lugar. Pues. Nos estábamos flotando así como un rato están aquí.
4: Se preparaba su arregladito, mi viejito, me acuerdo ahí, su vinito con frutillita, esperando a los vecinos ahí para darle abrazo.
1: Oye, sí, se esperaba.
2: Con la puerta abierta, dejamos la puerta abierta.
4: Todo, la puerta abierta, sí.
2: Un pasillo así largo.
1: Oye, pero si no estaba hasta como las 2 de la mañana dando los saludos.
4: Abrazo.
1: Porque ahí en la casa de los
2: vecino
1: tíos.
2: Y vecino, después termina el cufifo. ¿Sí? La última casa ya estaba, claro. No queréis más abrazos. Sí.
1: Oye, es verdad eso.
2: ¿Sí pasaba?
4: Y tomando algo.
2: Si vas un cortito, si vas una cervecita, un vinito.
4: Se perdió todo.
1: ¿Quién se vestía más formal para el año nuevo, para el abrazo?
2: Yo creo que teníamos una tenida para el año nuevo.
3: Yo de chica me he vestido siempre formal para esta fiesta.
1: Pero no perdamos el hilo. Estamos hablando del abrazo.
2: Del abrazo.
1: Y no exactamente del año nuevo.
4: Sí, sí.
1: Pero el abrazo, el abrazar un árbol, el abrazar a una persona, a veces la misma alegría, los abrazos de felicitar a alguien cuando está contento, cuando tiene un logro,
2: exacto,
1: abrazarlo, sí, y apretarlo de corazón a corazón, creo que son situaciones bien, bien particulares. Y hoy día viene esto que es importante, pues cómo el abrazo también alivia la pena o la depresión de alguna persona, cuando están pasándola mal, porque esos abrazos a veces son más potentes cuando alguien lo está pasando mal, como que se aferra a ti. Y a veces esa misma energía...
2: Te las traspasa,
1: sí, lo alivia un poco y después no sabes cómo que está sacártela,
2: sí,
1: pero.
2: Claro. Vengo cargado entero.
1: A mí me pasó un día que me mandaron para la casa, me fui para la casa.
2: No,
1: me
2: dio energía, sueño, compadre.
1: Sueño totalmente. Mal, con terciana y con todo. Al otro día me decía impecable, pero.
2: Te ojearon.
1: Entré a un lugar.
4: Sí.
1: Puede ser,
4: sí,
1: pero fue una persona que estaba media complicada, un amigo que estaba bien complicadito, me contaba sus penas y todo. Y estaba ahí y yo ahí salí de su local y salí
4: mal.
2: Malísimo.
1: Me enganché todo. Po.
2: Malísimo.
4: Que, suele pasar eso. Uno siente la mala vibra en todo caso.
1: Claro, pero no era una... tenía mucha pena. Sí. Él tenía mucha pena porque es muy buena persona, pero me dejó a mí la carga. Po.
2: Dejó el cachito, dijo.
4: Quedó livianito él.
1: Me dejó el cacho. A mí le gustó. No. Pero los abrazos, ¿te gustan los abrazos de Influ?
3: A mí sí.
1: ¿Sí?
3: Me gustan.
1: ¿Qué tipo de abrazo le gustan?
3: Eso es que te digan te quiero, te amo, así una
2: vez. Ah, ya.
3: Sí. Pero tú, mi hija es de piel, ella pasa abrazando.
4: Sí,
3: a veces me
1: pone media, con los hijos, ¿eh?
3: Sí. Mamá, la un abracito, no. Mamá, abrázame ya.
4: Ojalá esa etapa durara siempre, pero sí. No va a ser así.
3: Sí, porque me dice.
1: ¿Cómo sabes que
2: es que el día de mañana a lo mejor uno nunca sabe? Porque sí, uno piensa que a lo mejor ojalá los niños están medios dejados de dar abrazos. A mí me pasa porque de repente uno ve muy poco también a los hijos por las circunstancias. Claro. Pero a lo mejor el día de mañana sí te van a buscar para darte un abrazo. Papá, te quiero, sí. Papá, te amo, papá, te quiero estar contigo.
1: Todo eso puede pasar.
4: Si te queda bonito igual. El cansancio, ¿no? Toda la molestia, sí, y un abrazo de ella.
1: Claro, yo creo que pasa el tiempo y uno pierde esa conexión porque los hijos van creciendo.
2: Exacto.
1: Hay etapa de los 15, 16 y están más pendientes los amigos.
4: No existimos.
1: Claro, después va cambiando esa situación. Uno tiene que aceptarla nomás porque nosotros quizás también nos portamos bien. Claro.
4: Pasamos por lo mismo.
1: Comportábamos igual y no nos dijeron nada. Pero
3: el tema Javiera dice, mamá, abrázame porque después me voy a ir como mi hermano.
2: Mira, ¿viste?
3: Aprovecha.
1: Ya la tiene clara.
4: Sola.
3: Ahí me
2: tiene clarita.
3: Así que me tiene mal.
4: Así que abrázame.
2: Pero no te dejes sola. No te dejes sola. No. No, ya voy a empezar nuevamente.
4: Por eso yo le digo, abrázame.
2: Van a empezar a pololear nuevamente.
3: Acurrúcame.
1: Son lindos los abrazos. Sí, también pues, se queda con
4: pero,
1: el hijo.
4: Pero no todos dan ese abrazo. Tú eres de piel, Marco, pero sí, lamentablemente no todas las personas son. Claro. O muchos que rechazan el.
1: El abrazo. Con se nota suerte, el tiro. Claro. Se nota el tiro que se hacen para atrás.
4: O sea, ni siquiera te dan la mano. De repente, así como la mano, así como.
3: Oh, a media.
1: Oye, aprieta la mano.
2: Yo creo que ellos tampoco tuvieron ese afecto cuando eran niños. A lo mejor los padres de ellos no, o los abuelos, o los hermanos, nunca se comportaron con un buen abrazo hacia ellos. Claro. Por eso ellos rechazan ese tipo. Uno viene de otra generación, los papás tienen otro pensamiento, sí. Sí. Donde el abrazar para ellos no era un afecto. No me abrace, no me beses.
4: Ahora
2: no,
4: con mi viejito.
2: No me gustan los besos a mí.
4: Con mi viejito, ahora yo lo agarro y le doy beso y lo abrazo a los dos. Soy el hombre más rico del mundo en ese sentido.
2: Y tienen que dejarse, ¿no?
4: Sí. Sí, hay que hacerlo.
1: Claro. Abrázame. Ahí están los abrazos, ¿eh? Que pueden aliviar la depresión y también la ansiedad. Pero obviamente, si es algo mucho más potente, hay que estar con un especialista.
2: Sí, totalmente. ¿Sí?
3: Abracitos para todos los amigos que están escuchando a
1: ciertos de sus. Sí. Tengo otra noticias que vienen en camino aquí en la radio. ¿Quién está por aquí? Héctor Lever, estamos contigo, amigo. Bienvenido a la comunidad.
5: Amigo mío, ¿cómo estás? Espero bien, que tenga un excelente día miércoles. Un más cordial saludo a Gonzalo Chacana.
2: ¿Qué tal, amigo mío? Gonzalo? Muy buenos días.
5: Que tenga
2: muy
5: un bien, excelente gracias. Día miércoles. Gracias. Yo por aquí haciendo algunas cositas por la vida, disfrutando la vida. Del día maravilloso que nos da el dios Ra. Así que nada, amigazo, saludar a la familia, a los amigos. Abrazos, bendiciones para todos. Y un temita, si es que se puede, algo de Michael Damian, Rack On. Así que de antemano, se agradece, amigazo. Es idea mía escuchar a la Influ. Saludos a la Influ y a Sergio.
3: Hola, Héctor.
5: Supongo que están juntitos. Saludos para ellos.
3: Saluditos.
1: Un abrazo súper fuerte, dice la Rosario también. También bueno, aquí vamos conectando con los abrazos. ¿Cómo estás, Ceci? En Concón, estamos contigo, amiga.
6: Hola, Marquito.
1: Bienvenida a la radio.
6: ¿Está? Buenas tardes, espero que esté bien, yo bien. Hola, Gonzalo.
2: Hola, ¿cómo estás, Ceci?
6: Buenas tardes, comunidad. Espero que estén todos bien, yo bien. Yo acá cocinando.
1: ¿Qué está cocinando?
6: Salpicán de cochayuyo y ceviche de cochayuyo. Preparando la ensalada, así que todo bien, gracias a Dios. Contenta, señor, contenta y agradecida. Saludos ahí al panel. Muchas bendiciones para todos.
3: Gracias.
6: Y bueno, usted, Marquito, un abrazo inmenso y una bendición.
1: Muchas gracias, amiga. La Ceci desde Concón, conectando con nosotros hoy día aquí en la radio de los éxitos. A toda máquina. Bueno, chicos, Víctor aquí nos mandó con su señora también una fotito. Aquí está mandando fotos retro todavía.
2: ¿Ochentera?
1: Sí, todavía quedan algunas fotos ochenteras sí. que van pasando aquí. Exacto. Las vamos revisando acá por la radio.
2: Mira.
3: Ay, qué muy linda.
2: Muy bien. La chaqueta es.
1: Puro aquí. Look nomás.
2: La tendencia de la chaqueta.
3: El flor.
2: Lo más ocupado últimamente de la chaqueta.
1: Claro. Otro datito antes de la pausa. Mauricio Isla anunció su retiro del fútbol. Viene hoy también en prensa. El histórico ex lateral chileno Mauricio Isla confirmó hoy lunes, bueno, ayer lunes, retiro del fútbol profesional a sus 38 años tras estar sin equipo desde su último paso por Colo-Colo. El Guaso finalmente decidió colgar los botines y comunicó aquello que en una misiva cargada de emoción. Se nos va el Guaso Isla, ya el lunes en la tarde dio su dato. Yo no lo había visto, ¿eh? Así que lo comparto ahí con el tema del Guaso, que ya sabía venir que sí. Venía ya el adiós del Guaso.
2: Otro bicampeón.
1: No terminó jugando mal en Colo-Colo, jugando bien. No. Yo no entiendo por qué no en otro equipo no. De más, pues ha estado Mauricio Isla.
2: Sí, todavía le quedaba un poquito.
1: No sé si a lo mejor cobraba muy caro, que finalmente nadie.
2: Puede ser.
1: Yo creo que iba a la cosa. Quiso contar con su servicio, no, eso no se sabe.
2: No.
1: Es un comentario que uno hace así como al aire, pero no sabemos si es así, pero extraño que un jugador que termina bien jugando en Colo-Colo, obviamente después porque Colo-Colo hizo un cambio radical en la forma de juego, no estaba la caída para Mauricio Isla, sino que buscaban gente más joven por las bandas, ¿cierto?
2: Sí.
1: Y ahí está Rojas también, hoy día que
2: por supuesto,
1: Rojas hoy día está jugando muy bien en Colo-Colo.
2: Colo-Colo tiene muy buenos jugadores también, lo que es la camada nueva. Así que otro bicampeón de América que anuncia al adiós de este retiro del fútbol, Marcos Zamora.
1: Otro lateral, gran bicampeón, ¿eh?
2: El lateral derecho o pilar de la generación dorada.
1: Un grande Mauricio Isla. Disfrutamos mucho y claro, él recuerda mucho el gol de ante Uruguay, ¿eh?
2: En la Copa América del 2015. Sí. Golazo cuando estábamos agobiados, cuando nos ahogábamos, ¿te acuerdas cuando dijo Claudio Palma? Y al final remató con un on. Cuando nos ahogábamos, on.
1: Oye, me acordé de también cuando estábamos ahí, recuerdo que San Paoli llamó a Paredes y que lo encontraba viejo toda la cuestión, pero lo llamó igual. Enfrentábamos a Uruguay, había que ganar ese partido, así como no había gol en la selección.
2: Y Paredes hizo un gol.
1: Y Paredes hizo un gol.
2: Sí.
1: Lo metió y hizo lo que tenía que hacer.
2: Hizo el gol. Y era.
1: Hizo el gol Esteban y.
2: Hizo la pega.
1: Y generó un cambio radical también.
2: Pues. Exactamente.
1: Fue un momento en que a veces algunos técnicos buscan a un jugador para un momento. Bueno, Esteban Efraín tuvo más de un momento en la selección, pero nunca como el gran titular de la Roja.
2: Pues. No, pero cuando estuvo ahí lo necesitaron, ahí estaba y él marcaba los goles.
1: Sepo, ahí estaba.
2: Por supuesto.
1: 12:33. Sigamos con Clásicos Eclipse FM, la radio de los clásicos. Mikel Erentxun.

0: Son las 12 del día, 37 minutos.
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2: Vamos con los retro. Aquí están los retro a través de Eclipse FM, la radio de los grandes clásicos. Me voy con Chico Víctor. ¿Cómo está, amigo mío? Bienvenido al programa.
3: Marquito, oiga, Marquito, ¿sabes?

0: con los premios, con todo. Así que muy agradecido, amigo Marco, para juntar las luquitas para poder ir a Punta Arenas a acompañar al Agustín, mi hijo, al Campeonato Nacional de Nacionales Juvenil Punta Arenas 2026. Y si Dios quiere, este año sí que los vamos a traer la tricolor.
1: Que así sea, amigo.
0: Así que él estaba poniendo todo el empeño, todo el power para ir a buscar la tricolor, para ser campeón, amigo, nacional, si Dios quiere. Así que nada, pues, amigo Marco, el campeonato se va a realizar el de 29 de septiembre al 5 de octubre. Así que allá vamos a estar en Punta Arenas, después vamos a ir a Porvenir, después no sé, a San Gregorio, no sé dónde queda eso. Pero esas son las cosas. Así que nada, amigo Marco, muchas gracias a todo el mundo que nos ayudó, nos cooperó con mi hijo para poder ir para allá. Así que muchas gracias, amigo Marco, se les quiere mucho.
1: Un abrazo
0: a toda la comunidad retro y a todos ustedes. Un abrazo gigante.
1: Grande amigo. Ahí está Chico Víctor hoy día. Enviando buena vibra a través de la radio y ahí entregando los motivos y entrega después de nombres para los ganadores. Yes. Buena.
2: Vamos, Agustín.
1: Oye, sí, toda la energía para Agustín.
2: Vamos, que se puede.
1: Rosario, ¿cómo estás? Amiga mía, bienvenida a la radio.
3: Oye, chiquillo, pero si no hay nada más rico que un abrazo. Yo, ¿cierto?, soy súper de piel, de saludar, de abrazo y todo, y abrazo apretado. Encuentro que es una forma de mostrar tanto cariño. A veces no es necesario que te digan nada, y un abrazo rico, así apretadito, te demuestra todo el cariño que te tienen. Y tú también demuestras el cariño que sientes por, la otra persona, por las personas, claro, por los amigos, por la familia. No sé, eso encuentro que es lo más rico que hay. Y son tan reponedores, súper. Yo por lo menos abrazo nomás. No creo que les moleste. Pero sí, se disfrutan. Por ejemplo, yo disfruto con mi hermana igual. Ayer, por ejemplo, me contó algo y yo, oye, qué rico y todo. Y un abrazo bien apretado. Sí. Mis sobrinas también. Qué rico. Mis sobrinos, ¿no?, igual. Un abracito, tía, toma mi brazo y regalonea. Y de hecho, mi tía a mí también me regalonea, a pesar de que la edad que tengo, igual todavía me regalonea como siempre con un abrazo grande. Entonces, es rico entregar ese cariño, entregar ese amor que hace tanta falta.
2: Así es.
3: El mundo no la pasamos bien, pasan cosas malas a veces, todo, pero el corazón, los abracitos nos recomponen el alma y nos rearman por completo.
1: Oye.
3: Así que les mando un beso y un abrazo grandote a todos ustedes que están en el estudio, a todos los amigos que están en sintonía. Besitos.
2: Un abracito para ti, Rosario.
1: Hola, Rosario, muy buena onda. Y ahí explica también cómo son los abrazos, lo que significan los abrazos, ¿cierto? La expresión de cariño, de respeto, de a veces también de comprensión, de un poquito también de poder
4: generar algo también, pues generar,
1: sí,
4: alguna,
1: y bajar muchas veces la intensidad que puede tener una persona
4: un
1: bajo
4: apoyo,
1: la tristeza o bajo
4: un apoyo, sentir que la otra persona también está contigo, te está escuchando, y a lo mejor ese abrazo te va a dar un poquito más de gratificación a la hora de también de mejorar también un poquito más tu salud, ¿o no?
2: Exactamente.
4: O sea, puede ser algo así.
1: Sí, pues. Oye, me llegó Don José Pepe. Aquí está Don José Pepe. Es una imagen que nos envían también por plataforma.
5: Son un italiano.
1: Era, ahí la van a ver ahí. Toto Cotuño. José Pepe.
4: Parte italiano. Era.
5: Con John
4: Italia.
1: Es el estilo Don José Pepe.
4: Es parciciano como presidente.
1: Buongiorno Italia.
4: Un canarino.
1: Sí,
4: buongiorno Italia.
1: No olvidemos que es un marino mercante.
4: Buongiorno María.
1: My Love 2026.
5: Lasciatemi cantare con la guitarra in mano.
4: Toto Cotugno.
1: Está bueno el video. Muy buen video.
4: El italiano.
1: El italiano.
4: Parlo italiano.
1: Sí.
4: Don Giuseppe Pepe. Giuseppe.
1: Bueno el video, compadre. Don José Pepe, se lo va a mandar a José Pepe.
4: Sí, está buenísimo.
1: Se lo va a mandar a Don José Pepe al tiro.
4: Tengo el recuerdo ahí, Don José Pepe.
1: Me está llamando, ¿ah? Don José Pepe, después me llama porque no le puedo recibir el llamado este minuto. Mira, ahí le mandé un video para que lo vea. Échenle un vistazo a ese video que yo le acabo de mandar a Don José Pepe. Es que en este minuto no le puedo recibir el llamado porque estoy ocupando la
4: aplicación.
1: La pantalla y la aplicación. Échenle un video ahí. Y ahí me va a comentar, ¿eh? Comunidad Retro.
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0: Ya hablamos con José Pepe, igual me puede llamar ahora. Ahora sea. Estaba ocupando ahí la app. Oye, los primeros son del barrio y el Rauco. Del Berrío y el Rauco. Auxiliares de la D4. Nos mandó una foto ahí. De ellos se las voy a.
1: Voy a
0: sumar, ¿eh? Ya, don José Pepe, ahora sí. Don José, ¿me escucha bien o no?
2: ¡Mamma mía!
3: ¡Mamma!
2: ¡Buenas tardes! ¡Sí!
1: ¡Déjale! ¡Buen giorno por la matina!
3: ¡Buenas tardes, chicos! ¡Buenas tardes, chicos!
0: Don José, lo estamos escuchando mal, don José, lamentablemente. De esta es la cobertura ahí de...
1: Sí.
0: En otra oportunidad nos escuchamos súper bien con super don José, bien. Pero hoy
1: algo
0: día
1: debe pasar ahí.
0: Hoy día no sé si están en mala ubicación, pero nos corta el llamado don José ahí. Bueno, volvemos a lo que estamos haciendo.
1: Claro.
0: Ahí nos llegaron algunas fotos de Pelícano que me habla de quiénes son los que están acá.
1: En la foto ochentera.
0: Claro, el Berrío y el Rauco, auxiliares de la D4, construcción de la iglesia católica también. Y la caseta en donde está el centro cívico, carreras de bicicross frente a la escuela Luis Cruz Martín, acuérdate que está la cancha de cross, pues sí, bicicross.
1: Buenísima esa.
0: Boxeo al Moscardón y Manolo, cancha de Don Lucho. Fueron muchas fotos que pusimos aquí en un momento, pero no entendíamos de qué lo que era, entonces,
1: ¿qué se trataba?
0: Claro, ahí mi compadre nos aclara todo lo de las imágenes que habíamos expuesto recién aquí en el programa.
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1: También.
0: Te tomas un relajo en esta temporada, ya entramos a primavera, nos queda poquito, amigo. Estamos en los últimos días, los últimos chispazos de invierno.
1: Sí, hace frío igual, pero ya llega la primavera, amigo.
0: Oye, como que bajó la temperatura, sí, justo en la parte final de...
1: Exacto,
0: de
5: ayer fue... extraordinariamente frío. Si sí, sentí frío yo porque hacía mucho frío.
6: Sí.
1: A ese nivel.
5: Mucho frío.
1: A ese nivel.
6: Ahí está el menú. Sienta frío, es raro eso.
5: Es muy extraño.
1: Ah, mira, ya. Dejémoslo ahí nomás.
6: Es verdad, Gonzalo.
0: ¿Qué cosa? ¿Qué dijo?
1: Larita como que está media. El café, algo le echaste al café, porque...
0: ¿Qué dije?
6: Yo dije que Sergio sienta frío es raro.
1: Claro. Y algo más dijo después, pero es irrepetible.
0: Ah, sí, hay que evitar ese tipo de. No estamos como en la casa, así.
1: Estamos al aire. Estamos al aire.
0: Claro, menos una dama como la Influ.
1: Sí.
0: Don José, el último intento ahí para que se escuche bien. Don José.
5: Aló.
1: Aloja.
6: Aló.
0: No. No hay conexión con don José. Sí,
1: no hay cobertura.
0: Sí, don José, porque.
1: Subas al morrito, al cerrito, un poquito más. Como lo hacíamos antes, de verdad, buscábamos señal por todo el mundo.
5: Buscando señal.
0: Bueno. Sigamos lo que estamos hablando. 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
0: Bueno, lo habíamos comentado el otro día. Gendarmería finalmente va a marchar en la primera parada militar. O sea, para ello, obviamente. Sí. Hasta 300 efectivos. La fiesta se acerca y la gran parada militar se prepara su tradicional desfile. Lo habíamos comentado que primera vez que va a poder participar en esta ceremonia, que comienza a las 12 del día del sábado 19 de septiembre, y la primera parada militar para también para el presidente José Antonio Kass y obviamente también para Gendarmería de Chile, que participa en este desfile con un contingente de 300 efectivos. Además, las distintas ramas de las Fuerzas Armadas y el orden ya realizan su ensayo para la jornada, eso lo han hecho siempre. Pero es llamativo que esté Gendarmería. ¿Qué les parece, chiquillos, que Gendarmería también se sume a este desfile de parada militar 2026?
5: Qué bueno que sean considerados como parte de las Fuerzas Armadas también, porque siempre están como de nombre nomás. Pero ojalá que nos arranquen los presos, ¿no? Estén desfilando
0: pero,
5: el otro.
0: Pero hablando en serio.
1: Tiene que haber personal.
5: No, es bueno que. ¿Ah?
6: Me gustó la idea.
5: Sí, muy
0: me
5: buena.
0: Gustó la idea.
6: Sí, sí, me gustó. Maravilloso, me encanta.
5: ¿Y el horario a las 12 del día? Buen horario.
0: Sí. No, pues si la parada empieza a esa hora. Sí. Ellos van a desfilar dentro de ese proceso, no sabemos claro. Si a las 12. Correcto, estamos claro. Hablando del horario de la parada militar para el día 19 de septiembre.
6: Ahí vamos a estar, en primera fila.
1: Sí. Yo creo que es un hito histórico esto, ¿eh? Sí, es un hito histórico. Primera vez que Gendarmería, más que nada, una invitación, la propuesta fue más o menos realizada por el comandante en jefe del ejército para que ellos pudieran pasar esta parada militar. En esta invitación que le hicieron, más que nada, en el contexto del hecho, más que nada, Gendarmería y el Ministerio de Seguridad Pública.
6: Qué bueno.
1: Por parte de ser del Ministerio de Seguridad Pública. Por ahí va la cosa. Por ahí
0: ¿cómo?
1: Va la mano.
0: ¿Qué dice?
1: Por ahí va la mano, que el contexto del hecho que ocurre tras la incorporación de Gendarmería
0: sí.
1: Es porque el Ministerio de Seguridad Pública lo invitó a ellos a participar de esta parada militar. Por eso va, más por el plan del sistema de seguridad.
0: Claro.
1: Gendarmería participa por invitación del sistema. O por el Ministerio de Seguridad Pública.
0: Ahí va a estar entonces Gendarmería de Chile por primera vez en la parada militar con 300 efectivos en ese proceso. Porque a lo mejor van a ser los que se están preparando para Gendarmería. Siempre
1: sí,
0: lo más seguro, igual que la escuela.
5: Escuelas matrices.
0: Claro.
1: Las escuelas matrices.
0: Sí, las escuelas matrices son los más jovencitos
1: los
0: que
1: estudiantes.
0: Lo que van a desfilar, claro, exactamente. Así que a lo mejor todavía ya no tienen funciones aún en. A lo mejor sí, pues desconocemos cómo es el proceso de Gendarmería. ¿Desde qué año ya tú ya estás ingresando a las cárceles? Y
1: sí, ahí servicio? Dicen que hay como 300 efectivos más o menos que van a desfilar a pie, incluyendo alumnos de la escuela institucional. Ahí está el dato, ¿viste? Ahí van sí. A las escuelas matrices, sí, totalmente.
0: Oye, otro dato, hablando de seguridad. Qué lamentable cuando la policía, por ejemplo, funcionarios policiales están involucrados en el otro bando. En el bando contrario, en el bando de los delincuentes. Bueno, detienen a 3 funcionarios de la PDI hoy día. Y a un ex fiscal acusado de integrar una red de secuestros extorsivos. O sea, si vemos que los de la ley están participando en esto, ¿qué nos espera, pues, chiquillos? Por eso hay que darle duro a lo que lamentablemente se ha ido metiendo en nuestro país, donde hay muchos recursos. Y claro, alguien se gana tal vez, que no sé, para todos los sueldos, digamos...
1: No son muy buenos, pero para ellos.
0: Pero para ellos, de repente, un millón y medio, 2 millones de pesos para cualquier persona puede ser un tremendo sueldo.
1: Exacto.
0: Y nunca es suficiente, parece.
1: No, sí, pero yo creo que por ahí entran también ellos.
0: Claro, y ahí llegan estos muchachos, estos tipos, digamos, que ofrecen...
1: Te ofrezco tanto y tú me haces un favor.
0: Como para ser paleteado, favor, claro. Para informar, para decir...
1: O sabes que a tal hora van a salir, van por ti, ándale claro. Antes, una cosa así.
0: O avisar, avisar ese tipo de cosas.
1: Claro.
0: Y ahí ya estamos mal ya, pues. Bueno, pasa aquí y le quedará el ají. Pero cómo poder resguardar esto. Pero qué lamentable que tengamos a un ex fiscal, o sea...
5: A ese nivel.
0: A ese nivel.
1: Son profesionales.
0: Mira, fueron identificados como Ángelo Stevens Aguilera, José Pinto Insunza y Luis Moraga Parisi. Y Ezequiel Calderón Flores, mientras que el ex fiscal es el abogado Mirko Fodich. La causa tuvo su origen en el Departamento de Asuntos Internos de la PDI, que descubrió que a personas dentro de dentro de sus filas cometiendo delitos. Interesante que también haya filtros dentro de la institución y que sí. Permita que esto no siga creciendo, ¿no?
1: Sí.
0: Los antecedentes fueron entregados a la Fiscalía Supraterritorial y es así que esta jornada se va a realizar una serie de allanamientos. El Ministerio Público presentará cargos por asociación y criminal, secuestro extorsivo, extorsión infracción a la ley orgánica de la PDI y otros. Así que ahí está el exfiscal, el abogado Fodich, fue el encargado de presentar, por ejemplo, el recurso para dejar sin efecto el traslado del clan Chen a la cárcel de Laguna de Talca. Imagínate, ese es el abogado que tenemos metido y él estaba sin efecto el traslado, estaba dejándolo sin efecto, solicitando fuera devuelto al penal de Alto Hospicio, donde cumple en prisión preventiva. Él estaba pidiendo eso también, imagínate, donde están involucrados. Posteriormente, la Corte de Apelaciones de Iquique dejó sin efecto la medida, manteniendo a los imputados chinos en la región del Maule. Asimismo, de acuerdo con la investigación del medio ya consignado, Mirko Fodich ya era investigado por otras causas por lavado de activos. Ahí están, pues, los fiscales, abogados, situaciones que ocurren en nuestro país, no son todos sin duda, pero qué lamentable que hemos estado viendo últimamente a las filas de quienes resguardan la seguridad del país en situaciones que lamentablemente no esperamos. Sí, la 1:05.
1: Que lamentablemente, como gente por ella, se ensucia todo lo que es la institución o las profesiones también por gente que actúa mal.
0: Exactamente. Exacto. Bueno, aquí estamos como Unidad Retro, 103.9.
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0: Compadre, amigo mío, me dice Eduardo Vergara. Un tema porque no se pone uno de los Guns N' Roses, Welcome to the Jungle.
1: Bienvenido, vale, amigo.
0: 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Aguinaldo. No, Aguinaldo
1: no,
0: mejor.
1: Aguinaldo no creo que es.
0: Aguinaldo mejor.
1: ¿Qué es eso? ¿Qué es eso?
5: ¿Qué es eso?
0: Y ahí está. Ahí lo dejamos por el video. Don José Pepe, ahora sí, amigo.
1: Hola.
7: ¿Sabes cuál es el tema? Que estamos acá en Catapilco. Y Catapilco es muy mala la señal donde yo vivo. Sí, sí, con descuento también. Pero les quería comunicar que un tema de Zúquero. Pedirle un tema de Zúquero para recordar aquellos tiempos hermosos. Zúquero Fornesari, Pispo, por favor, mientras lo escucho, a ver si los puedo llamar.
0: ¿Cuál de todos?
1: Zúquero, Pipo. Sí, pero,
0: ahí no. Ah, Pipo, no tengo, tengo Pipo. Diamante y tengo Senza una dona.
1: Senza una dona también, sí. Es buenísimo.
0: Sí, no, no. Don José ahí nos tiró bien para atrás,
1: ¿sí? Sí.
0: La comunidad.
1: No, nos tiró ahí la comunidad como para el año 60, no 70, por ahí.
0: Bueno, don José Pepe. Bueno, estamos en la búsqueda de lo que haya pedido.
1: De la canción.
0: Bueno, entonces vamos con más porque estaba Michael Damian también programado aquí en la radio. 103.9, los clásicos.

0: Ahora. Y ahora hacemos una pausa. Pero seguimos en la misma sintonía. 103.9. 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
1: Bueno, y antes de la pausa, despido a mis amigos que están acá en los estudios de la radio. Despido a mi amigo Sergio Fernández, sí, y ahí está viendo el micrófono. Sí, sí. Y también para ti, Influ, gracias por acompañarme un ratito aquí en la radio. No, gracias por traerme el regalito.
2: Ya, pues, amigo, gracias a ti, por como siempre, recibirnos aquí en tu casa radial. Así que muchas gracias por todos. Y saludo a todos los amigos que están escuchando hasta ahora la radio, la Mari, Juan Carlos, la Jessy. Bueno, en
3: todos
2: fin,
3: los cariños.
2: A todos.
3: Sí, a todos. Saludar a todos también. Muchas gracias, Marquito. Y felicitaciones también por el premio. Por el premio, sí, fue en buena lid el premio, así que...
1: Sí.
2: Que lo merecía.
3: Sí.
1: Muchas gracias.
3: Y aquí para que se ríe un ratito ahí lo que me hizo ayer la aplicación.
1: No, estuvo muy bien. Te dejó como niña. Por Dios, amigo mío.
2: Precioso se ve.
3: La Dola. Claro. La Dola.
1: Uy. Nos vamos, chiquillos. Vamos a la pausa. Gracias, chiquillos, por estar aquí junto a nosotros. Vamos a la pausa y volvemos.
4: Es la 1:00 p.m. 11 minutos.
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2: Seguimos acá en Comunidad Retro ATM. Por Eclipse FM, la radio de los grandes éxitos. Bueno, acá hay compañía, porque tenemos parte del equipo también de, por ejemplo, la Oficina de Cultura, tenemos la Biblioteca de La Ligua, porque hay actividades que se están haciendo en conjunto, queremos saber un poco más de ello. Por eso hoy día están acá en la FM de los grandes éxitos. Le damos la bienvenida a Francisco Brito, Oficina de la Cultura, y también a María Laoce, Biblioteca de La Ligua. ¿Cómo están, chiquillos? Bienvenidos a la radio, bienvenidos a... Acérquese al micrófono y le damos la bienvenida. ¿Cómo está, Mariela? ¿Bien? Mariela, ¿te escucho ahí o no? A lo mejor apretaron el botoncito. Hay que apretar el botoncito de arriba. Cuando tú lo traes, amigo mío, el botón de arriba. ¿Ahí ahora, Mariela?
3: ¿Me escuchas?
2: Sí, ahora sí. Estamos bien. Sí, que a veces pasan a llegar ese botoncito.
3: Bueno.
2: Bienvenida a la radio, ¿cómo estás?
3: Muy bien, gracias.
2: Qué rico. Hace tiempo que no estábamos en la radio. Hace tiempo que no venías por aquí.
3: Sí, vinimos en mayo por el Día del Patrimonio, que hicimos una feria y ahora de nuevo estamos por acá.
2: Bienvenida a la radio. Gracias. Y obviamente también a mi amigo aquí presente, Francisco Brito. Francisco, te acerca el micrófono también. Bienvenido a la radio de los clásicos.
4: Buenas tardes, estimado. Muchas gracias por la invitación. Y acá estamos para entregar información y orientación a la comunidad de nuestra Ligua querida.
2: Bueno, tenemos dos, bueno, no dos, tenemos varias actividades que están realizando ustedes también en conjunto. Cuéntanos un poquito también, Francisco, cómo se viene lo que es septiembre. Septiembre hicieron varios cambios y también están fusionados, digamos, por la cultura, en pro de la cultura.
4: Claro, debido al tema de emergencia, tuvimos que acoplarnos un poquito por los temas de los recursos, pero quisimos... obviamente ahí de la mano de nuestro alcalde don Patricio Payares Valenzuela y el honorable consejo, estamos realizando y vamos a ejecutar algunas actividades artísticas este sábado 12 de septiembre de 2026 en el frontis del Centro Cívico. ¿Ah? Sí.
2: Frontis, en el frontis de la Ilustre Municipalidad de La Ligua, mes de la patria, donde, como decías tú, desde la 12 de septiembre, 9 y media me sale aquí, ¿eh?
4: Sí, desde las 9 y media.
2: 9 y media de la mañana.
4: Claro.
2: Bueno, cuéntanos un poquito de qué se trata. Obviamente, entrada liberada, es para que todos participemos, una actividad chilena, con actividades que tienen que ver también con nuestra cultura. Y la idea es pasarlo, pero tremendamente bien, actividades que son como importantísimas para esta fecha, amigo.
4: Exacto, mire, quisimos hacerlo en conjunto nuevamente, como hicimos el Día del Patrimonio, y esta vez también se unió el Conservatorio de Música, quien va a estar con nosotros ahí, Melisa, desde las 10 de la mañana va a estar comentando ahí su tema con el conservatorio. Después tenemos Arte Escénico a las 11 horas.
2: Estamos con la programación de este sábado, sí, para que todos participemos.
4: Claro, y a las 11:45 el Club de Cuecas entre Telares y Espuelas, que también ya confirmó su participación. Y una sorpresa también tenemos a las 12:45, Agrupación Folclórica Alma y Encanto de Olmué, por primera vez.
2: Mira, qué
4: la
2: buena.
4: La gente de Olmué quiso estar con nosotros, ahí hicieron contacto y ya estarían también confirmados junto a nosotros.
2: Y luego, de ahí
4: estaría la Agrupación Cultural Folclórica Patricio Fuente, quienes van a estar tocando en vivo, ¿eh? Es una agrupación bastante buena acá de la comuna de La Ligua y va a estar tocando en vivo ahí, para quienes quieran ir a disfrutar de las cuecas y tradiciones de nuestra ciudad de La Ligua. Totalmente gratuito, ¿eh?
2: Totalmente gratuito. Tú continúa, porque yo en la transmisión voy a mostrar toda la información que me mandaste. Lo que estás leyendo ya, y va a aparecer en imagen.
4: Súper.
2: Siga contándonos.
4: Y también a las 14:40 tenemos ya la Agrupación Social y Cultural San Balúa, quien ha estado también colaborando con nosotros en el taller de volantines este sábado. Y nuevamente este sábado también van a estar en el taller de volantines. Y agradecido de los chiquillos porque se han portado un 7. Y además que van a hacer su presentación el mismo día sábado también con el taller de volantines. Y Mariela también tiene otras sorpresitas también por ahí.
3: Bueno, además recordar que vamos a tener otros talleres. Además del taller de volantín, va a haber un taller de cerámica diaguita de la Asociación Loco Catrín Rayén. Y... de la señora Teresa Ugalde, que se ha encargado de rescatar también lo que es de los telares. Va a ser un telar para un taller de telar para niños. Super. Un taller de telar de clavos. Entonces están todos los niños y niñas invitados para que también participen. Hay actividades para ellos, además senda. Que está con los juegos típicos también.
4: Regalito,
2: van a haber muchos regalitos para los niños. Oye, ahí estamos viendo la transmisión, estamos viendo la actividad artística genial. Que tú mencionabas. Y qué bueno que ustedes también me van llenando de información aquí para toda la comunidad. Y esta fusión de juegos también. Cuéntanos un poco más de estos talleres. ¿Quiénes pueden participar?
3: Bueno,
2: ¿hay algún límite de edad?
3: No hay límite de edad. Es para niños y niñas desde ahí, adultos igual también pueden participar. La señora Teresa estuvo en un tiempo, este mes que pasó, en los puestos que están afuera de abajo del centro cívico en la escala.
2: ¿Sí?
3: Y estaba con su local y ahí también iba gente. Ella lo hace totalmente gratuito. Es cosa de hablar con ella y decirle, ¿sabe qué? Ella está súper motivada en apoyar.
2: Y aparte es muy simpática ella.
3: Sí, además. Sí, bueno. Temas para conversar, pero un mundo.
2: No, yo también me he puesto a conversar con ella, por eso sí. Te digo yo, no, pero muy agradable. Claro, sí. Ellos están ahora con esta inauguración que también hubo en esa parte baja ahí, al ingreso de la estación, donde obviamente tiene una ubicación muy bonita.
3: Claro.
2: Ella también se relanzaron, digamos, ese punto. Y hoy día entonces con ella la podemos encontrar en esa parte, antes de ingresar a la escalera del centro cívico.
3: No, es que lo que pasa es que además de eso vamos a tener una feria de artesanos. Artesanos locales con tejido, cerámica, nada de comestibles, solamente cosas artesanas hechas por sus propios manitos.
4: Claro. En una carpa municipal.
3: En la carpa municipal. Sí.
2: Ya lo dijimos, de las 12:30, y hay otros talleres.
3: El taller de cerámica de Aguita, sí. Que eso es de la asociación indígena, lo imparte Matías, realmente no me acuerdo el apellido de él, pero él ha participado en varios talleres con cerámica. No tienen que llevar absolutamente nada, solamente tienen que llevar
2: los niños
3: con todas las ganas de aprender.
4: Exacto.
3: Están todos los materiales ahí para que ellos puedan manipular y llevarse un recuerdo de esa actividad también.
2: Entonces este sábado tenemos esta cita que está bien completa, bien bonita. Uh-huh. y la hemos estado destacando acá también acá. Sábado 12 de septiembre de este año, actividad como dice con un sello grande, totalmente gratuita, desde las 9:30 de la mañana, Centro Cívico de la Ligua.
4: Frontis
2: Centro Cívico, sí. Centro Cívico, sí. De la Ligua.
3: Además, sí. De eso quiero recordar que va a estar arte escénico y que le pedimos que hiciera algo de lo antiguo, de lo que ya no está. Entonces va a haber una sorpresa del Angelito.
2: ¿Del Angelito?
3: Sí. Ya. Así que va a haber una cosa muy bonita. Los chiquillos tienen todas las ganas, se están preparando, ensayando, así que nos van a tener algo precioso para ese día, para que vayan para que asistan a verlos a ellos, a verlos todas las agrupaciones que están, que son nuestras.
2: Son nuestras.
3: Sí, son nuestras y tenemos que valorarlas.
2: No, y en esta fecha, porque la cultura es importante, uno ve también los colegios como se han preocupado un poquito más de mantener nuestras tradiciones, porque igual a veces uno como que se preocupa de que vamos viendo menos cosas, pero también es parte de nuestra responsabilidad de seguir inculcándole a los más chiquititos los colores patrios y lo que representa también la cultura de nuestro país. Qué interesante la actividad del día sábado, me gustó mucho, pero también tengo taller gratuito de cueca.
4: Ah.
2: Hay otras actividades más que sí. Es el 10, por ejemplo. ¿Nos podemos ver?
4: Claro.
2: Y por ejemplo, mira, también ellos, ¿no?
4: Hemos tratado en la Oficina de Cultura colaborar mucho con las entidades culturales que están acá en nuestra zona. Y una de ellas, Alma y Corazón Cuequera, que está impartiendo cuecas, taller de cueca totalmente gratis. Y este miércoles tuvimos el primer encuentro, lo hicimos en una sala. Lamentablemente la sala no había la capacidad, tuvimos que entrar.
2: Oye, fue más gente que lo que ustedes esperaban.
4: Nos tuvimos que ir al auditorio. En el auditorio pasaron 10 minutos y tuvimos que ir al frente del centro cívico, donde había una gran cantidad de niños y adultos, ¿sabes? Muchos adultos también. Y hoy nos comentan de que a raíz de esto, mucha gente se ha acercado también a la oficina y a la Alma Corazón Cuequera, y lo vamos a hacer en la plaza de armas este jueves, a contar de las 19 horas. Así que 19 horas en Plaza de Armas va a estar el taller de cueca totalmente gratuito. Como decía Mariela, no deben llevar nada, solamente las ganas de pasarlo bien. Y las chiquillas tienen una paciencia grande, porque hasta yo quiero aprender a bailar cueca.
2: Me imaginé ella.
4: Y ya por lo menos me sé el de 8. Ya, y un gran avance. A mi edad ya. Pero
2: ¿la corralera la calzó a hacer o no? No hace la corralera todavía. No.
4: Solamente ahí los pasos más básicos, pero las chiquillas, excelente ahí, Stephanie, Vania, Mix, Tixie y otras niñas más. Y también los campeones regionales, ojo, sí. Que a mí me tocó que me enseñara el campeón regional, Dylan. Y él nos está enseñando también otros pasitos más ese día.
2: Oye, cuando nos ve bailar a ellos, es como dice, esto es imposible.
4: Porque, no.
2: Oye, una no sé, una suavidad para el momento a veces de los movimientos. Lo haces con tanta soltura y a veces uno... es un tema para el 18 típico, ¿eh? ¿O debería no, Gonzalo? Mucho...
1: ¿No nos atrevemos o no nos atrevemos? ¿Cómo están, chiquillos? Buenas tardes, Gonzalo, por acá.
4: Hola, hola.
1: Yo creo que nos falta WD-40, por ejemplo. Nosotros somos más tiesos en ese sentido. Chiquillos, ¿usted qué pasa con el tema de la cueca? ¿Qué ven acá en La Ligua que la gente se motiva para que vayan a estos talleres?
4: Mira,
2: y con el acto público,
1: con el acto público, claro. La convocatoria, porque tienen, lo escuchaba y estaban en una sala, después estaban en el Frente del Centro Cívico, la magnitud que llega a generar tanto público, llama, y ahora que se va a hacer en la Plaza de Armas al aire libre, es un llamado y un incentivo para que la gente vaya a aprender a bailar cueca, ¿o no?
4: Claro.
1: ¿Qué le genera, yo creo, usted, que la gente quiera aprender cueca?
4: Obviamente, nosotros con el alcalde comentaba de... que sí, está el espacio,
1: sí.
4: Pero a veces, como digo, falta la difusión. En este caso estamos difundiendo, y también gran importancia tiene que ver la agrupación Alma Corazón Cuequera y las demás que también están, pero ellos como iniciativa tratar de incentivar a los niños y niñas y adultos que han llegado. Y me decía el caballero que estaba muy agradecido de poder saber bailar cueca, porque terminó aprendiendo un caballero de haber tenido unos 66 años que estuve con él conversando. Mira. Y se fue tan contento que aprendió a bailar cueca. ¿Me entiendes? Y sí. Eso para nosotros, como más que nada también las niñas de Alma y Corazón Cuequera, quedaron súper felices. Y a la vez comentaron que también podrían esto alargarse estos talleres, porque el último taller lo tenemos mañana. Pero ya debido a la concurrencia, ellos quieren seguir también entregando sus valores y además sus técnicas.
1: Claro, porque la posibilidad siempre se hace cuando se acercan las fiestas patrias, por los talleres. ¿Por qué no extenderlo y hacerlo durante todo el año para que nosotros podamos aprender el baile nacional?
4: Y ahí está el énfasis, ¿eh? Sí, tratar de que siga esto.
2: No, yo creo que ustedes también se sorprendieron porque si dispusieron de una sala más o menos chica, porque siempre pasa que llegan 4, 5, 6, pero que tengan que cambiarse porque hay muchos interesados, es porque hay un cambio importante. Claro. Y ustedes también están ayudando a este cambio, están dando la posibilidad de aprender el baile nacional.
4: Y yo más que nada, como le digo, en la cueca no tiene edad. Ya, y obviamente a lo mejor en los tiempos que estaba, por lo menos en tema personal, yo la cueca la veía de otra forma, como que era la nota. La nota que siempre llega en septiembre.
1: Claro, llega la cueca y por un 7, algo así.
4: Claro, educación física.
1: Educación física.
4: Y me pasó algo muy extraño. Hace una semana o dos semanas atrás había una agrupación que tenía que sacar a bailar a los niños. O sea, terminaba la presentación, pero ellos sacaban a bailar a gente para este tema y me sacaron a bailar a mí. Y yo lamentablemente soy malo para la cueca, muy malo.
1: Oh.
4: Y vi que la niña quedó sola.
2: Y después te hiciste como una autocrítica.
4: Me hice una autocrítica. Dije, bueno, en la casa obviamente me retaron también. Me retaron bien fuerte. Me dijo, ¿cómo por último tenías que haberte movido? Pero le digo yo, mira, ¿sabes qué? Voy a aprender. Y esto también me ha ayudado también. Y como le dije, el caso de este caballero de 65, 66 años que llegó y aprendió a bailar cueca. Y digo yo, ¿cómo no voy
3: si
4: a aprender?
3: Puede,
4: a si
3: no.
4: Él puede.
2: Sí. María, ¿tú cómo te manejas tú con la cueca? ¿Anda bien?
3: Nada.
2: También. Por eso miraba para otro lado, porque yo le hacía la pregunta.
3: Nada. He tratado miles de veces y no... Me dicen que es para allá y yo voy para el otro lado.
2: Es que no todos somos coordinados.
4: ¿Sabes sabe bailar?
2: Yo en un momento sí bailé, pero después me alejé de esto. Y cuando mi hijo también baila cueca, es un tema cuando son los pasos como más elaborados y todo eso. Así que cuesta. Yo creo que hay que buscar algo más sencillo para la cueca. Pero para defendernos sí se puede, ¿eh? Sí, lo podríamos defender.
4: Por lo menos se defiende.
2: Sí, se defiende. Pero al lado de grandes o de algunos que le pegan, queda como en vergüenza uno.
1: Sí, uno da un poquito de vergüenza.
2: Pero por lo menos nos enfrentamos, que ese es un tema que dices tú. Que lata eso cuando empiezan en la cueca y todos se empiezan a ir.
4: Claro.
2: Cuando las chiquillas van a sacar a bailar cueca. Y muchos se corren, ¿eh? Evitando eso. Y creo que tú también te pasa cuando anda un guaso buscando una pareja.
3: Ah, no, es que yo ya estoy atrás.
2: Ya se fue para atrás.
3: No, yo ya estoy de antes.
2: Mariela, cuéntanos un poquito, y aprovechamos que estás acá. Cuéntanos un poquito también en relación a lo que está haciendo la biblioteca, lo que ha sido esta temporada. Y cómo vamos también para el cierre del año. ¿Qué nos puedes contar si alguna actividad muy cercana también que vayan a realizar?
3: Bueno, la actividad que queremos hacer para el próximo mes es una actividad multicultural, porque se viene octubre y Queremos integrar, y ahí estamos buscando gente de otras nacionalidades que se encuentran acá en la comuna para poder hacer una charla o una feria, para darse a conocer y conocernos, para integrarnos, porque tenemos que integrarnos. Claro. Nosotros tenemos que integrarnos a ellos y ellos se tienen que integrar a nosotros. Y esas cosas de actividades culturales es una opción. Eso es lo que queremos hacer ahora en octubre. Este año no nos han

0: y hay que hacer inventario de libros, que son como 8.000 libros. Préstamos a domicilio que se realizan. También prestamos la sala para reuniones, si quieren hacer una reunión, una presentación,
1: con
0: una
1: anticipación, charla,
0: obviamente se solicita. Y bueno, siempre con las actividades, también visitando algunos jardines o escuelas. Las escuelas van mucho a la biblioteca. Tenemos una escuela que es la Gabriela Mistral, que va por lo menos sus 3 veces a la semana con distintos cursos a la biblioteca a trabajar allá. El espacio les es más cómodo, se motivan e increíblemente los niños y las niñas les interesa la lectura, pero no la lectura obligada del colegio, sino que ellos ahí pueden ver, pueden
1: elegir lo que yo quiero leer.
0: Claro. Y hay muchos que se han hecho socios. Ya llevamos como 2 años con ellos y hay muchos que se han hecho socios. Hay un niño que me sorprende, se lleva un libro y en 2 días ya lo tiene leído. Y son libros grandes y ya.
1: Bueno, y esto parte también de que el colegio vaya a exteriores, porque a veces claro. Los niños también, ya en el colegio es distinto, pero tú sales, caminas, aunque sean pocos metros o no, caminas sí. Y te trasladas a otro lugar que no es habitual para ti. Y encontrar una cantidad de libros donde ellos pueden buscar, digamos...
2: Disfrutar más que nada.
1: Disfrutar lo sí, que más les gusta, ciencia ficción, novela, no sé, pues, ahí van viendo lo que les gusta. Sí. Pero me gusta la idea eso de que se pueda integrar de esa manera. Y que tú también te sorprendas que hay niños que en 2 días ya vienen a dejar el libro porque ya lo leyeron.
0: Sí,
1: ¿cuántos años tienen aproximadamente?
0: Son de la básica. Son de séptimo básico, 13.
2: 12, 13 años,
0: sí. Sí. Es mucho, mucho lo que ven. Yo le digo así, como cuando va y me dice, ya lo leí. Yo, ¿qué?
1: ¿Qué? ¿Ya lo leíste? Por favor, dame la receta.
0: Sí.
1: Pero qué rico que sean tan motivados, ¿eh? Finalmente sí. Uno se conecta y con un libro y,
2: sí.
1: Y de verdad que uno como que siente desesperación de poder terminarlo, ¿eh?
2: Claro.
0: Y cuando lo terminas, exacto. Te da pena.
1: Y después termina y te da pena, que hay como un vacío.
2: Aparte sí. Que está todo ahora en redes sociales, todo un clic donde a ellos de repente sería más fácil buscarlo por internet el libro. No, se da la facilidad de poder también y integrarse todo esto y la lectura, y para un niño de 12, 13 años es cuando uno comienza a,
0: claro.
2: A darse cuenta de que te gusta esto, a
0: claro.
2: Generar un poco más de lectura.
0: E increíblemente también las redes sociales o el internet también te da la posibilidad de leer libros en forma digital,
2: claro.
0: Pero tiene su problema, que
2: sus pros y sus contras, sí.
0: La vista mucho. Aunque hay unas plantillas ahora que no me acuerdo cómo se llaman, que es como leer sí. La hoja de papel, pero muchos me dicen, no es lo mismo no. El papel y el olor, el aroma del libro.
1: El libro.
0: El ojear.
1: La forma de tenerlo en tus manos, frente a ti, digamos.
0: Claro. Claro. Y lo otro, como se presta como por 2 semanas el libro, dicen, sé que lo tengo que leer, porque en 2 semanas tengo que cumplir, o sea... lo pido hoy y en 2 semanas más ya lo tengo que devolver y lo tengo que haber terminado el libro. Ya no lo dejo ahí encima del velador y después no.
2: Ya.
0: Entonces, y lo mismo pasa por la plataforma digital.
2: ¿Cuál es el requisito para poder llevarse un libro a la casa?
0: Mira, lo que nosotras pedimos es una fotocopia del carnet.
2: Ya.
0: Una foto tamaño carnet, porque nosotras aún mantenemos la forma antigua de la ficha, que sí. Es para llevar el registro de los libros. Y un comprobante de domicilio, pero no lo necesitamos en papeles, solamente para corroborar la dirección. Eso es lo que se pide. Tiene que ser de la provincia, no solamente que sea de la comuna.
2: Y va a pasar más que nada por la responsabilidad que tenga la persona o el usuario,
0: claro, claro.
2: Al entregar el libro cuando corresponde.
0: Claro, ellos llenan una ficha, se les presta al tiro un libro, primera vez un libro, pero según el comportamiento después pueden llevar hasta 7.
2: Ah, ya.
0: Y se puede, si no lo han terminado de leer, van y dicen, no lo hemos terminado de leer, y así que lo
1: pero renuevan. Hay un compromiso, te avisan compromiso. De que todavía no lo puedo leer, claro. Me puedo quedar una semana más.
2: La responsabilidad
1: más claro. Conversa, digamos.
0: Sí, hay algunos que no cumplen, pero...
2: ¿Qué pasa ahí? ¿Qué pasa ahí cuando ya no cumplen? No,
0: el DICOM de bibliotecas
2: públicas. Se cierra la mano ahí como para poder...
0: A nivel nacional.
2: Ya, ok.
0: Bueno, y también porque
2: para que lo tengan público, claro, porque si no lo van a devolver
0: público.
2: A tiempo.
1: A nivel nacional, yo a pensé que nacional. Lo cortaban acá en la Ligo, ¿no?
0: No,
1: en la
0: a nivel nacional.
2: Se informa a nivel nacional.
0: Es que es una red nacional.
2: Es un usuario no apto para prestar libros.
0: El Servicio Nacional de Bibliotecas Públicas, SNBP, que es la plataforma que tenemos nosotros, que se llama Alef, están conectados todos. Yo puedo ver los libros que están en otras regiones como o en otras comunas y aquí en la biblioteca. Y ahí podemos averiguar quién tiene o no tiene el libro.
1: Bueno. Biblioteca de la Ligo, hoy día también conversando con Mariela Oce. Francisco, amigo, con respecto a lo que viene también en cultura, si... tenemos ya estas actividades que estábamos mencionando recién y lo estábamos destacando. ¿Hay algo que podamos adelantar también?

0: bien dentro de tus proyectos y procesos que vienen dentro de lo que queda de septiembre, Fiestas Patrias, y luego de lo que viene para mes de octubre?
1: Mira, empezando por...
0: Si hay sorpresas que no hay que decir, bueno, tú me dices que no pregunte tanto.
1: No se preocupe, siempre hay transparencia. Mire, siempre, o sea, comenzando que hoy en día la Oficina de Cultura se encuentra en el Centro Cívico de La Ligua, ¿ya? Nos cambiamos hace como un mes, ya estamos ahí en el Centro Cívico de La Ligua.
0: Reiteremos entonces que la nueva dirección está en el Centro Cívico.
1: Exacto, al ladito estamos también con el Senda Previene, que también está con nosotros, y al ladito también está la biblioteca. Y el auditorio municipal también está a cargo de Cultura, así que si alguien también necesita ocupar el auditorio, lo puede hacer ahí al correo cultura@laligua.cl. Y también tenemos algunas salitas también para prestar para reuniones y todo lo demás para la comunidad. Así que importante también mencionar eso. Estamos con un taller municipal de hip hop. Ya por primera vez también estamos viendo, hincando ahí el pie con los chiquillos, que son muy, muy buenos artistas liguanos, quienes van a impartir un
0: ¿esto
1: taller.
0: ¿Esto ya está activo? O...
1: El 26 de septiembre comienza el taller. Perfecto. Pero ya se están inscribiendo. Tenemos 17, 18 inscritos ya a la fecha para este taller. Y así que le invitamos a quienes quieran participar de este taller, que viene muy bien. A la vez también podemos contarles que pueden grabar, se va a ver una grabación ahí con los chiquillos, van a haber certificaciones y todo lo demás.
0: Ay, buena.
1: Hay mucho talento, ¿eh? Me he dado cuenta en este nuevo cargo que en La Ligua tenemos mucho talento, hip hop y en cuanto a baile.
0: Hay que generar los espacios también para que siga progresando.
1: Dio un esclavo, así que eso nos ha encomendado también el alcalde de abrir los espacios, sobre todo que el centro cívico.
0: Francisco, entonces para el hip hop se inscriben en cultura@laligua.cl, ese es el correo, ¿no? cultura@laligua.cl para los hip hoperos o los papás, por ejemplo, que están escuchando, que su hijo está en el colegio.
1: Claro.
0: Anote ahí y le cuente que tenemos un taller municipal de hip hop que comienza luego de terminar las fiestas patrias.
1: Claro, sábado 26 de septiembre tenemos ya la primera, el primer taller. Y a la vez también comentarlo que lo pueden hacer de forma presencial, como les habíamos mencionado, estamos ahí en la oficina de cultura. En la oficina, en lugar Centro Cívico de La Liga.
0: Centro Cívico.
1: Sí. Perfecto. Y no sé, una sorpresita igual puede ser, ¿o no? También pero estamos viendo detalle. El tema de Teletón 2026. Ay. También lo pueden hacer ya, inscribirse los voluntarios, que se viene, nos va a costar este año, pero se viene bueno también. La idea es que puedan inscribirse, me parece que tenemos casi 23 personas más o menos a la fecha, inscritos de voluntarios, donde... Hoy en día va a tener que ser mayor tu protagonismo los voluntarios acá en La Ligua.
0: Así que eso. ¿Tú recuerdas hasta lo que juntamos el año pasado?
1: 27.186.000.
0: En conjunto, o sea, esa es la suma de Banco Chile con...
1: La comuna de La Ligua.
0: No, o comuna de La Ligua.
1: Lo que juntamos nosotros los 27 fueron solamente de la municipalidad. La actividad que hace la municipalidad y él, en el caso del banco, bueno, hizo otro monto. Que incluso me acuerdo que fuimos el año pasado, fuimos a la televisión igual.
0: Sí.
1: Fuimos con la Emi.
0: Oye, la Emi nos visitó el año pasado aquí. ¿Sí? Estuvimos acá en los estudios, estuvimos contigo acá.
1: Sí, claro, sí, le puedo contar una incidencia después de la Teletón. Porque Emi se puso a llorar, no sé si ustedes vieron en la transmisión. Lloró y todo. Y nos hicimos un lazo bien, bien fuerte. Y hoy en día la Emi es mi ahijada.
0: Mira.
1: Así que...
0: Oye, súper simpática ella.
1: No, sí. un 7. Se operó hace poquito, pero... Ahí está con toda la fuerza interior que tiene.
0: Le mandáis los saludos nuestros ahí también a la Emi, que la he topado cuando la trasladan a veces por cerca donde está el Café Maicaba, muy cerca ahí del Centro Cívico al frente. Me la he encontrado dos o tres veces ya que la trasladan por ese camino. No sé para dónde la llevan, pero ahí va, y ella siempre va riendo, siempre va y la persona que la lleva también van como conversando siempre contentos. Así que mandale mucho cariño.
1: Conoce mucha gente, sí, como muy que simpática. Pasó a ser. Personaje público, le digo yo.
0: Personaje público, ya eres conocida. Eres una influencer.
1: Exacto.
0: Amigo, ¿qué nos queda entonces, Francisco, que destacar?
1: Agradecer a ustedes por el espacio, agradecer al alcalde que tiene esta iniciativa junto al Consejo Municipal y que la pasen bien este mes de la patria.
0: A cuidarse, responsable también.
2: Responsablemente.
1: Hoy día venía Senda, pero tuvieron un problema las chiquillas.
0: Sí.
1: Que también están en conjunto con nosotros. Van a estar ahí también haciendo sus flyers ese día sábado. Y al conservatorio, a Melissa también, saludarlas también y que nos salga todo bonito.
0: Salga todo bonito.
3: Y a todos los artesanos que también van a participar.
1: A todos los artesanos también.
3: Y todos los artistas, bueno, se les agradece.
1: Y la gente de Olmué que nos está escuchando también, nos están escuchando los chiquillos de la agrupación que van a estar por primera vez acá en La Ligua. Y
0: que no sea la última. Que no sea la última.
1: Totalmente destacarlo. Los grupos totalmente gratis. Así que eso da un valor agregado.
0: Eso. En la cultura.
1: Exacto.
0: Francisco Brito, Mariela Oce, bienvenido. O sea, en este caso, gracias por participar junto a nosotros. Nos encontramos en otra oportunidad también, que hay que destacar todas nuestras actividades culturales que realiza la Ilustre Municipal de La Ligua, junto también con la biblioteca. Nos encontramos en otro momento. ¿Eh? Nosotros seguimos con el programa. Estamos hasta las 3 de la tarde acá en Comunidad Retro.
1: Muchas gracias.
0: Vamos a una canción y volvemos. Evelyn Thomas en la FM de los éxitos.

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1: Son las 2 de la tarde. 8 minutos.
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1: Seguimos acá en Comunidad Retro por Eclipse FM, nuestro WhatsApp activo.
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1: Bueno, y nuestras plataformas también muy activo por Eclipse FM. Acá te conectas con la radio y te conectas con los clásicos. Oye, he dejado la pantalla puesta, amigo mío.
3: Sí, estábamos ahí, salíamos a tres cámaras.
1: A tres cámaras. ¿Vamos a revisar titulares?
3: Vamos a ver qué pasa.
1: A ver qué pasa en Chile y el mundo hasta ahora. Lo chequeamos ahora mismo, ¿eh? Titulares por la radio.
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1: Bueno, finalmente vuelve a aparecer la información en titulares. Tres miembros de la PDI, ex fiscal Vinco Foich y un primo de Parisi son detenidos por secuestros extorsivos. Hoy día viene, había un apellido, ¿te acuerdas que estábamos hablando?
3: Sí, está, salió Parisi.
1: Sí, aparecía un apellido, pero claro, ahí es un primo. Pero eso bueno, no quiere decir, usted sabe que los familiares pueden verte todo.
3: Sí, pues de repente, sí, bueno, por culpa de repente del apellido, por llevar el apellido, dicen que lo calcan a uno que son claro, todos iguales. Pero bueno, así sí, es la vida. Así es la vida.
1: Claro, así es la vida.
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1: En la familia hay de todo.
3: Hay dicen. De todo.
1: Sí, pues. Bueno, el embajador de Estados Unidos recula y confiesa que no tiene datos de que vinculen a izquierda con estallido social. Hoy día viene en titulares.
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1: ¿Qué más tenemos hoy día? Portadas de hoy, Feria Laboral y Emprendimiento 2026. Reunía más de 100 empresas en octubre. Viene un evento importante a nivel nacional. Esquiadores estadounidenses atravesaron el humo para escapar del incendio del Hotel Alto Nevado. Hoy día también viene en titulares. El duelo de la Universidad de Concepción Huachipato tiene nueva programación tras suspensión. Se va a disputar en Esterroa. Viene hoy día también en titulares. Nunca es buen momento. Tom Jones es despedido como coach de The Boys a los 86 años.
3: Oh.
1: ¿Qué le pasó ahí?
3: No, no sé, vamos a ver.
1: Nunca es buen momento, dice Tom Jones.
3: ¿Será por la edad?
1: No tengo idea, vamos a ver.
3: ¿Será Tom Jones? ¿Qué pasa con estos famosos coaches que son de los programas estos de Casa Talento, de lo que son las voces que van apareciendo a nivel mundial? Y Tom Jones también es parte de este jurado que a lo mejor lo sacaron por algo. Algo tiene que haber pasado con este gran cantante Tom Jones.
1: Bueno, vamos a preguntar qué pasó, po. Vamos a chequearlo con él también porque es parte de la comunidad retro. Hablar de Tom Jones es reencontrarnos también con el pasado.
3: Exacto.
1: Claro, lo que pasa es que Tom Jones fue despedido de la versión británica de The Voice, el popular programa de talentos musicales donde se desempeñó también como coach con idas y venidas durante 14 años. Bueno, en exacto. Principio, la información fue revelada por un medio de prensa y según la publicación periodística, el cantante fue víctima de una reestructuración del show. A pesar de que él mismo reporta que la productora a cargo del programa estudiaba crear un rol especial para el legendario artista, fue el propio Jones quien ya se dio por desvinculado de la nueva temporada. En ITV adoran a Sir Toms y está trabajando duro para bambalinas para que esto funcione. Bueno, en Instagram Jones compartió un comunicado con respecto. Me encanta el programa y aprecio mucho a la audiencia, pero bueno, la empresa tomó esta decisión obviamente hace un tiempo y me lo acaban de comunicar. La razón aducida, digamos, es una dificultad financiera. Ahora dicen que la prensa que querían renovar el programa y con nuevo equipo de coaches ya habría un puesto para mí también. O ya no había un puesto para mí.
3: Claro.
1: Me ofrecen un papel mucho más reducido en el que había apariciones, pero sin participar del principio. Y eso no me entusiasma. Simplemente dice Tom Jones, que también toma este proceso y da un paso al costado. Oye, Tom Jones, increíble, ¿eh? Pero tiene 86 años y da la impresión que no tiene esa edad, Tom Jones.
3: No, le canta como los dioses, mi compadre, todavía, a la edad de 86 años.
1: 86.
3: Sí, fueron ofertas reducidas lo que le propusieron y un rol menor lo que decías tú, ¿eh? Con apariciones puntuales en lugar y participar desde el inicio. Una opción que él totalmente rechazó del primer minuto que le dijeron que iban a sacar su personaje, más que nada ahí, y ofrecieron un poquito menos lucas. Pues yo creo que por ahí fue una razón económica y más que nada renovación, como decía. A lo mejor querían un poco más de juventud también.
1: También.
3: Pueden ser artistas más jóvenes, que pueden ser coach más jóvenes.
1: Y la televisión es así.
3: La televisión es así. Pues los van sepultando más que nada prácticamente a las grandes figuras del pop y el rock internacional.
1: Sí, pero fíjate que a veces uno lo mira así, ¿eh?
3: Sí.
1: Pero ya lleva 14 años en ese espacio. También hay que darle espacio a otro artista y también. Creo que el respeto ya se mantuvo por harto tiempo. No es porque te saquen, no puede ser tampoco pensar que el artista, por ser Tom Jones, tiene que estar hasta que
3: muera.
1: Hasta que muera y va a seguir
3: hasta
1: siendo.
3: Que se pueda, más que nada.
1: Claro, pues, hasta el último. No es un contrato eterno el de.
3: No, pues nadie tiene comprado claro, el contrato. Pues.
1: Entonces.
3: Pero él dejó un legado también ahí en ese programa.
1: Por supuesto.
3: Participó en el formato desde el año 2012, haciendo. Y fue mentor de tres ganadoras a lo largo de más de una década. Ganaron tres personajes, tres cantantes que él los tenía como coach o como sus pupilos, más que nada.
1: Claro. Y pensar que
3: no
1: Tom
3: es menor
1: Jones
3: tampoco. No es
1: ha
3: menor.
1: Logrado todo en el mundo de la música, ha sí. recorrido el mundo, estaba ahora como coach, digamos ahí en The Voice, como jurado también. Por 14 años fueron harto años. Pero sí. finalmente también hay un momento en que uno tiene que decir adiós. O te sacan claro. o te vas tú antes.
3: Yo creo, claro.
1: Claro, porque de repente.
3: Antes que te saquen, podéis salir antes.
1: Uno puede salir sí, antes también. Salir antes. Claro. Pero bueno, está bien. Ahí Tom Jones toma esta decisión y lo más seguro que todo puede ser.
3: Puede ser.
1: Que otra competencia, que competencia de Voice, se lo llegue también para ser claro, coach.
3: Hay tantos programas de talento,
1: tanto
3: así que. Que lo pueden buscar ahí también y se lo pueden pelear a Tom Jones.
1: No le va a faltar a Tom sí, Jones. 86 años y cómo se mantiene Tom Jones. De aquí lo recordamos con su música. Y esta versión que tiene Lenny Kravitz también.
3: Sí. Sí, parece que la escuchamos por ahí un día.
1: La escuchamos un día por aquí, ¿no?
3: Un día por ahí.
1: Tom Jones.
3: Tom Jones tiene para interpretar cualquier tipo de canción.
1: Aquí está Tom Jones. Somos Comunidad Retro.

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2: Bueno, con esta conexión de la radio, las 2 de la tarde con 45. 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

0: Vamos a salir de la pantalla.
1: ¿Qué te pasó?
0: Ay, ahí sí, ahí sí, ahí volvió. No, era el... ¿Cómo se llama? El mouse.
1: Ah, el mouse. Entonces,
0: no podía... Me quedé callado aquí un poquito.
1: ¿Está funcionando mal el mouse?
0: No. Ah, ya, es okay. Que parece que lo apreté aquí, no se salió la pila, se corrió la pila.
1: Algo pasó.
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1: Oye, tengo en el mundo el día 9 de septiembre, una fecha se conmemora el Día Mundial de la Agricultura. El motivo es una fecha destinada a homenajear a los productores de alimentos a nivel global y reflexionar sobre los retos del agro. El propósito, poner atención en desafíos comunes como el cambio climático, el cuidado del agua, la escasez de los recursos naturales, la innovación tecnológica y la necesidad de asegurar alimentos para las futuras generaciones. En el mundo hoy día se está conmemorando el Día Mundial de la Agricultura y lo destacamos aquí en el ATM por Eclipse.
0: Junto a Gonzalo Chacana. Gracias, amigo mío. Aquí nos trae info y nos comparte también aquí en la radio de los días como un día como hoy.
1: Un día como hoy. Aparte que la agricultura es tan importante en estos meses también para nosotros, acá en la zona.
0: Oye, bueno, después de Pinilla, volviendo ¿sí? al tema de los cantos.
1: ¿Qué pasó con Pinilla?
0: Junto a mi perro, Miguel Bosé, trolea a Pinilla tras su inolvidable versión Si tú no vuelves. Oye, pero de todo un poco, oye, qué increíble cómo se ha viralizado todo.
1: Claro.
0: Y cómo genera esta conexión hasta con Miguel Bosé.
1: Sí.
0: Que toma, digamos, con humor, digamos, quizás. Las canciones de este concurso de Chilevisión.
1: Fiebre de canto. Hicieron una parodia, Kurt Carrera hizo una parodia, no sé si fue anoche o antes de ayer, donde ahí se burlaban de esto que había sido lo que había generado la participación de Mauricio Pinilla en este programa de canto, amigo, de Chilevisión.
0: De canto.
1: Algo entretenido que se hace. Hay que reírse un poco también de las cosas, de la vida. ¿Qué pasa?
0: ¿Qué pasa con Miguel Bosé?
1: Miguel Bosé,
0: aquí está Miguel Bosé, ¿eh? Pero le está dando comida a un animalito,
1: sí.
0: Una ardilla. Un domingo en casa. Le mandó el pedacito ese.
1: Claro.
0: Con respecto a Pinilla. Bueno, ahí está YouTube, que también, o TikTok en este caso,
1: sí,
0: con el gran Miguel Bosé, que reacciona a eso.
1: Sí.
0: Hoy día también vienen titulares. Debe salir muy bueno.
1: Sí.
0: Un estudio revela el gran beneficio de estar soltero.
1: ¿Cuál sería?
0: Así que los solteros que están escuchando la radio.
1: A ver, escuchemos, ¿qué pasa?
2: ¿De dónde están las manos, dice, de los solteros?
1: ¿Dónde están los hombres solteros esta tarde?
2: Oye, tiene que ir a la fiesta.
1: Tiene que ir a la fiesta.
2: Sí,
1: ¿y dónde? Y cuando dicen, ¿dónde están las mujeres solteras? Aquí, y las mentirosas también. Ya, y ahí queda. Y ahí queda la pata.
0: Oye, lo que pasa es que hay un artículo hoy día, la tercera, de un estudio que revela el gran beneficio de estar soltero.
1: Yeah.
0: Esto sugiere que cambiar la percepción, digamos, de una persona tiene sobre su estado, digamos, civil, podría ser más complejo que simplemente presentarle la soltería como una oportunidad. Eso sí, los resultados tampoco permiten concluir que la soltería sea superior a estar en pareja.
1: Yeah.
0: Ojo, para que vayan dejando claro lo que estamos hablando. Además, el estudio también tiene limitaciones. La mayoría de los participantes eran adultos jóvenes, por lo que los resultados podrían no ser representativos con personas de otras edades y contextos. ¿Ya? Un estudio plantea que la soltería también puede favorecer al desarrollo personal mediante nuevas experiencias perspectivas, actividades y vínculos, desafiando la idea de que la autoexpansión ocurre principalmente dentro de una relación de pareja.
1: Ya.
0: El estudio concluyó que la percepción personal incluye en cómo se vive la soltería. Quienes tienen mayor autoestima y están satisfechos con ella, la ven como una oportunidad de crecimiento. Mientras que quienes sienten ansiedad por estar solteros encuentran menos beneficios de estar soltero. ¿Ya? Hay una presión ahí.
1: Ah, ya. Claro. Sí, puede ser también. Tiene que ver algo con la salud mental, amigo, ¿no? Sí, también.
0: Claro. Sí. Oye, la Ale dice, aquí siempre es bueno estar en pareja y solucionar juntos los problemas. Problemas que no tendrían o no tendrías si fuese soltero, dice.
1: Sí, seguro, seguro.
0: No, que al final es como... Claro, dice una cosa y sale con otra.
1: Claro, está buena esa, Ale. Está bueno.
0: Claro, la vida también escribe aquí, la mejor etapa de mi vida, estar soltera. Sí, hay algunos que tienen buena opinión de su soltería, sí, digamos, como que toman mucho más tranquilo.
1: Exacto.
0: Ah, no están enojados.
1: No, el otro día dieron un reportaje en Mega donde mostraban a personas que vivían solas y que les gustaba la soltería en el momento. El de no compartir cosas y no levantarse temprano, pues ya me tengo que hacer el desayuno, tengo que preparar las colaciones y cosas por el estilo. Ya cuando venían de vuelta, como que estaban separados y uno opta por, de repente, los hijos se quedan, ya se van.
0: Claro.
1: Y ya están más adultos, 40 y tantos, 50 años. Y ahí de repente mostraron etapas de la vida donde aún hay personas que les gusta estar solo. Y hay personas que a la cual también no les gusta estar solo.
0: Claro, claro.
1: Quieren estar acompañados. Pero bueno, ahí son cosas que uno tiene que ir viendo, creo que lo acomoda también. ¿O no, amigo mío?
0: De todas maneras, yo creo que el estado en que está uno también.
1: Pues. Sí, por eso digo, todo pasa, sí, por acá también, por la mente.
0: Por la mente.
1: El estado mental, donde tú uno quiere estar la tranquilidad, pero bueno, es un tipo
0: y de... Y el quiebre también, pues si hay un quiebre fuerte, un quiebre potente que tuviste.
1: Sí, tratar de sanar lo más posible, y a veces también la soltería te trae con buenas cosas también, amigo mío. No todo es malo.
0: No, yo creo que no todo es malo. Va a depender de cómo te encuentras tú en ese momento.
1: Como lo tomes tú, claro.
0: Sí, pues. Omar dice, soltería cuando eres... Ya, dejémoslo ahí, ¿no? Mira, Pablito, ya. Me dice, en octubre, o sea, el próximo mes cumple 2 años de soltero, sin parejas, por fuera ni nada. Nunca me había sentido tan bien conmigo mismo. Dice, claro, a lo mejor las experiencias de la vida también le han dado.
1: Golpeado, lo han golpeado mucho.
0: Lo han golpeado, a lo mejor, o bien también sanando su actitud, porque de repente, a veces nosotros también provocamos que una relación se termine por nuestra forma, sí, de ser, que somos enojones.
1: Que hay que ser autocrítico también, pues, en ese sentido.
0: Por supuesto.
1: Sí, porque entonces, a veces uno culpa solamente a la otra persona.
0: Pasa eso, ¿no?
1: Pero aquí tenés que darte cuenta que es un tema de dos personas.
0: La autocrítica.
1: Tú también tienes problemas, también tienes
0: acciones,
1: trancas, a lo mejor también, acciones que generan que la otra persona se aburra también de la relación y te deje soltero. Pero bueno, ahí uno tiene que ver lo que cada uno sabe dónde le aprieta el zapato.
0: Cada uno sabe.
1: Sí, pues, amigo.
0: Mira, me dice Betito. Betito, bienvenido a la comunidad retro. Aquí estamos WhatsAppeando, comunidad.
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0: Mira, Betito me dice: cuando no sabes elegir bien a tu pareja y tienes una pareja cacho, puede ser.
1: Hoy.
0: Si tienes una buena partner, es lo mejor de la vida. Claro, eso es lo que finalmente se busca, ¿no? Si siempre. Yo creo que siempre parte todo bien partner, todo, ¿eh?
1: Sí, pues todo, sí,
0: el tema que va variando, dependiendo del cuidado que tengan los dos de la relación también.
1: Sí, pues va a depender de los obstáculos también que tenga la vida consigo mismo. O sea, de repente te presentan algún tipo de cosas o tienes alguna adversidad, ahí se ve realmente si soy partner o no soy partner con la otra persona. Porque de repente uno se ve en un estado o sin trabajo, o sin pega, o pasando por un mal momento, y la pareja se va, ¿no? Y te deja solo.
0: Sí.
1: O sea, no es un buen partner. Pero ahora, si la persona está contigo en las buenas y en las malas, yo creo que hay que pensarlo muy bien para dejar ir a esa persona.
0: Mira, Gonzalo me dice, la paz y libertad que me ha dado la soltería no la cambiaría por nada. Imagínate estar poniéndote de acuerdo con alguien día a día.
1: Sí,
0: ya lo tienes estresado, ya está estresado antes de pensar.
1: Hay mucha gente que piensa así y que le gusta estar solo, para no estar dando explicaciones o va a ver qué es lo que tienen que hacer al otro día. Bueno,
0: claro.
1: La soltería es así.
0: ¿Qué más tenemos por acá? Están llegando mensajes, hay algunos en línea. Pero interesante lo que dice, que no todos los grupos etarios es así.
1: Pues. No, pues no todos los grupos
0: etarios. Por lo menos habla de que hay un grupo importante,
1: sí,
0: de los cuales ya hoy día han tomado diciendo estar más solo que...
1: Pero yo creo que todo pasa por la importancia de los beneficios de la salud mental, nada más que eso. Y
0: por ahí
1: la
0: va.
1: Estabilidad financiera y el desarrollo personal, nada más que eso. Por ahí va parte todo.
0: Mira, aquí Caldito, saludamos a Caldito, ¿eh? Gracias por sumarte a la comunidad Retro, nuevo auditor también de la radio. Mira, cuando llevas ya 8 años, ya nada puede quitar tu paz. Pero lo necesitas y se acostumbran, no es bonito, es bonito igual, cuando tú estás con alguien que te gusta.
1: Sí, es bonito, pero pasa algo siempre.
0: Hoy están promoviendo la hipergamia con la realidad alterada ustedes ahí en la radio.
1: ¿Y por qué? Se puede también, ¿no?
0: ¿Qué más tenemos hoy día? Mira, vamos con femenino.
1: Ya, ¿no? Una voz femenina. Opinión femenina.
0: ¿Sí? Sí, no se olviden que no doy los nombres cuando hablamos de estos temas.
1: Tranquilo.
0: Quedan ahí como NN.
1: Exacto.
0: Confirmo, aunque ahora estoy en relación, he tenido largos periodos de soltería. Y sí, más allá de una libertad, hay una expansión personal muy importante y que a veces muy necesaria, dice. Bueno, claro, el
1: desarrollo
0: estar solo también te permite ir creciendo y ir mejorando algunas acciones.
1: Desarrollo personal.
0: Que fueron parte de la culpa del quiebre tal vez anterior.
1: Exacto.
0: ¿Cachai?
1: O que a veces no podías hacer cosas también, pues querías lograr algo y dejáis todo a media. Y eso de repente también genera un quiebre. Que la otra persona te vea que tú estás siempre, hoy siempre empezás los proyectos y no los terminas. Y ahí también genera un quiebre y un aburrimiento también de la otra parte. Sí. Pero bueno, el desarrollo personal y la salud mental, yo sigo insistiendo de que pasa por ahí también, todo eso.
0: Sigue el WhatsApp, aquí estamos.
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0: Amigo mío, no me nombre. Vamos al WhatsApp. Sí, no me nombre, me dice.
1: No, no la nombre. No,
0: los mejores nombre. Testimonios que confirmamos, esos somos los que tuvimos mucha experiencia en pareja. Es lo que va a contar él.
1: Ah, ya.
0: Yo creo que es mayor la ansiedad en pareja que en la soltería.
1: Sí,
0: porque por más buenas personas que sean y mejor afinidad, digamos, tengan, a futuro vas a terminar conociendo a una persona con mejores valores que tu pareja. O que tu pareja conozca a alguien mejor que tú. Y ahí es donde se pondrá a prueba la lealtad. Que en la mayoría de los casos reprueban y hasta ahí nomás llega la relación de pareja. En cambio, la soltería se requiere solamente trabajar mucho la paciencia para quitar esa ansiedad de encontrar a esa persona ideal.
1: Bien, bien, ahí me parece muy bien lo
0: vale,
1: que
0: amigo.
1: Está diciendo el amigo ahí,
0: ¿no? Voy.
1: ¿Amigo o amiga?
0: Deja ver aquí.
1: Pero me parece muy bien lo que está diciendo.
0: Amigo.
1: Totalmente
0: amigo de la comunidad.
1: Por lo que está diciendo, así que muy buen punto ahí, amigo.
0: Bueno, me gusta ahí que
1: sí,
0: bueno. era amplio el mensaje. Se dio su tiempo, mi compadre, para escribir en la comunidad.
1: Muy buen punto.
0: Mira, por ejemplo, aquí me dice, no tiene relevancia tener pareja. Es mejor estar bien solito. Así nadie te rompe las pelotas. Oye, hasta ese nivel estamos comunidad. Bueno, pues si le tomamos el pulso, pusimos un tema.
1: Claro.
0: Y le estamos tomando el pulso hoy día aquí en la comunidad.
1: Todas las opiniones son válidas acá.
0: Por supuesto. Democracia radial.
1: Totalmente.
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0: Bueno, dice, es mejor estar solo que mal acompañado y es mejor estar bien acompañado que solo.
1: Chuta, está bueno. También está bueno, está bueno. Está bueno, está bueno.
0: ¿Qué más tenemos? 40 minutos en el baño leyendo y viendo Reels. Nadie me pregunta si ya voy a salir. Un punto a favor, me quedo en el baño tranquilo.
1: Está bien.
0: Nadie me dice, sale luego.
1: Estoy que me... Ah, no,
0: claro, apúrate.
1: Qué bueno. No, bien ahí.
0: Oye, Fernando dice, tal cual, ¿eh? Solo basta con un gato para ser feliz. No
1: mira,
0: necesito más que un michi.
1: Mira.
0: Y se acabó, dice.
1: Oye, historia conocida.
0: Oye, bueno, conocida. Paz mental,
1: está
0: dice.
1: Bien, está bien.

0: mal y sigues.
1: Y hay algunas que van mejorando y otras que se demoran más.
0: Claro, pero es un estilo de vida saludable más que nada. Y ahí te vas dando cuenta que tú también te puedes hacer un autocuidado al estar soltero también con el COVID. Así que para los que están solteros, bienvenido también. Y a los que no, bueno, siguen también en pareja, también es bueno estar en pareja. No es malo.
1: No es malo.
0: No, aquí no estamos dando la ¿cómo se llama? ¿Le puede decir? La confrontación
1: no es lo que dice, claro.
0: De que estar, o que es malo estar en pareja, o que es bueno o es malo estar soltero. No, sí. Aquí el que está soltero por algo. Si está bien ahí, está saludable, bien por él. Si están en pareja y hacen cosas en común, bien por ella.
1: Sí. Aquí está mi amigo Gonzalo Chacana, sí, en esta oportunidad aquí también entregando temas.
0: Hemos tenido también alguna posibilidad o alguna experiencia también de... Uno vive solo también, pues yo vivo solo desde los 22 años de mi vida y hemos tenido relaciones y se andan dando las cosas, a veces no se dan. Y ahora a lo mejor estamos en una etapa que somos más adultos, somos mayores y como decías tú o como decía el amigo ahí, necesitamos solamente un michi para ser feliz.
1: Incus, exacto. Esto se llama Drive. Vamos y volvemos, somos Comunidad Retro.

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1: Beautiful day, you too. Hasta la vista, baby. Amiga Rosario, ¿qué opina usted?
2: Oye, respecto al tema, estar soltero es rico, igual está bien, porque ¿sí? Y están en pareja, pero lo bueno que puede hacerse cuando se está soltero es igual analizarse uno también, en qué falló, qué cosas se pueden mejorar, o qué errores no volver a cometer. Y disfrutar también cuando se está solo, pues si no necesariamente la vida es estar acompañado. O sea, igual rico estar acompañado. Tener un buen compañero, un buen partner, un buen amante, igual es rico, pero si se está soltero, disfrutarlo, disfrutar esa vida que después se, o las cosas que se pierden estando en pareja. Si la cuestión es disfrutar el ahora, el hoy. Lo que tenemos es disfrutarlo, no andar llorando por lo que no tenemos.
3: ¿Viste?
2: Digo yo. ¿Qué te parece? Un besito chiquillo, que la pasen bien, que tengan linda tarde. Gracias, ir a almorzar ahora, que tengo mucha hambre.
3: Buen provecho.
1: Sí, me encantó lo que dice. Claro, es como reestructurarse, totalmente pensar bien. Habló de buen amante también, ¿eh?
3: Sí, ejemplo, es que es un buen punto.
1: No tiene
3: también
1: por qué negarte algunas cosas,
3: pues. Es muy buen punto ese, tener un buen partner a la hora también de interactuar, a la hora de tener intimidad sexual también. Tener un buen partner, pero como dice ella, es bueno estar en pareja y también es bueno estar soltero. Es algo, una balanza, imagínate, claro. Equilibrado. No es malo. No es malo.
1: Hay algunos que se mantienen solteros por la experiencia que hayan vivido también.
3: Sí,
1: a veces dije, no,
3: pero hay gente que yo me he dado cuenta.
1: Y hay gente que tiene mucha esperanza y sigue.
3: Y hay gente que de repente sale de una relación y entra al tiro a la otra. Y como que no pueden estar solos.
1: Sí, también.
3: ¿Qué pasará con esas personas?
1: Pronto volverá la Lili.
3: Preguntas para la Lili.
1: Sí, pronto va a volver la Lili.
3: Hay algún patrón ahí también que puede estar ahí pasando con esas personas que no pueden estar solos y saltan de relación en relación.
1: Todo pronto la vamos a tener ya acá en los tubos de la radio, en proceso de recuperación. Muchas gracias. Rosario, me gustó lo que lo comenta aquí en la 103.9.
3: Damos altos cariños a la Rosario y altos cariños a la Lili.
1: Hasta la vista, baby, me dice.
3: ¿Quién dice eso?
1: Rodrigo, que está. Terminó la relación, ¿eh?
3: Hasta la vista, baby.
1: Hasta la vista, baby, como dices.
3: Schwarzenegger. Lota Schwager.
1: Lota Schwager.
3: Sí, por ahí decía. Más fácil, era más fácil para nosotros decir Lota Schwager.
1: Joanita, Arnold. ¿Cómo estás, amiga mía? Bienvenida al radio.
4: Marquito, ¿cómo Gonzalo, estás? ¿Cómo estás? Buenas tardes. Hoy estaba ocupada, no había podido agarrar el teléfono para saludarlos. Mira. Un día de sol exquisito acá. Así que mañana sí que no los voy a poder escuchar. ¿Qué tengo pasó, un evento, que el desfile acá de Quintero.
1: De Quintero.
4: Por las fiestas patrias, por la Fuerza Armada. Eso es. Buen día para todos. Besos.
1: Y algo más, ¿o no?
4: Hoy, con respecto al tema, es rico estar solo igual. ¿Viste? De vez en cuando. Yo tengo las dos opciones. Pues estoy solita y después estoy con compañía. Así que así no me aburro.
1: Qué mejor, qué mejor. A distancia. Dice, ella no se aburre y él tampoco. Y ellos tienen una relación bien larga ya.
3: A distancia también.
1: Sí, a distancia, sí. Se juntan los fines de semana. Obviamente cuando hay vacaciones es distinto, pero...
3: Bueno. Es bueno también eso, ¿eh? Estar a distancia y generar también
1: ellos
3: alguna...
1: Ellos muy bien, ¿eh?
3: Actividad también, de repente tenía actividad solo y a lo mejor tenía actividad el próximo fin de semana si te dejo.
1: Con los amigos.
3: En el caso de ella, viene su pareja, se juntan y hacen actividades en común.
1: Y sabe que la otra semana tal vez no va a viajar y tiene actividades para la amistad.
3: Para la amistad. O solo también.
1: O solo. También. O simplemente
3: con su
1: nada.
3: Familia también. ¿Eh?
1: Como ella también viaja a Santiago a verlo. Y así sucesivamente los dos van dando algo.
3: Es válido.
1: Para estar juntitos. Es válido. De esa manera. El laburo ese lo mantiene alejado.
3: Y no genera tampoco toda esa fricción que tiene el estar siempre encima de uno o todos los días juntos viéndose.
1: Es lo que dice la Joana. Es rico, dijo, estar así, dejar mi tiempo libre para mí. Cada uno maneja sus relaciones. Hoy día también se habla mucho de que las nuevas generaciones también están en esa, porque tienen relaciones pero puertas afuera.
3: Exacto.
1: Ya, cada uno tiene su casita.
3: Más saludable, más sano.
1: Y dicen que las relaciones perduran un poco más.
3: Sí, digamos, porque te podés ir a quedar un día con él o con ella, valga, vas a ver dónde está, pero estar en tu casa, tu espacio es impagable, yo creo, estar con tus cosas, sepa lo que tú hagas en tu casa, pero estar ahí en ese momento en soledad también es válido para mí, por lo menos es una gratificación.
1: Como te dicen, ¿y quién te va a cuidar cuando estés viejito?
3: No estoy ni por el lado, alguien tendrá que hacerse cargo de mí.
1: El cacho.
3: No estoy ni ahí, o sea, yo estoy ahora viviendo mis 48 años de vida, no sé cuánto me va a quedar, 10, 15 años, 20 años, uno no sabe, pero ya llegará ese momento y será.
1: Ya me preocuparé de eso.
3: Ya me preocuparé.
1: Rosario dice: esas personas son unos golosos, ¿no?
3: Sí.
1: No, pero está bien, me gustó eso, un buen amante.
3: Sí, pollo, que sí. Si no, no funciona la cosa.
1: Doble QT, ¿qué opina usted?
5: Amor, soltero, soltero sin compromiso.
3: Era buena esa sección.
6: La mejor empresa en la vida que puede existir, la mejor empresa para una vida, con todos sus componentes, es una familia conformada por todos sus componentes. Así es. Y en la vida, uno de los peores negocios es una, ya sea en todo sentido, emocional, económico o el que sea, el peor negocio es una separación.
1: Ahí está la visión, ¿eh? Doble de cutea. Reaccionando también a eso.
3: Sí, puede ser también, pero bueno, el punto de vista que tiene, tiene el punto de vista él, porque a lo mejor cuando hay un matrimonio ante la ley, papel y todo ese tipo de cosas, ya es más, es distinto. Pero cuando hay
1: convivencia,
3: es convivencia de hecho, ya no es tanto. A lo mejor ya después hay un compromiso con los hijos o con o no.
1: O no. O
3: es, claro. va a depender. Sí, bueno. Pero cuando son legalmente casados, ahí ya es más difícil el tema.
1: Vamos con historia.
3: Vamos.
1: Nos siguen llegando alguna historia. Yo tenía, dice, una relación de muchos años de pololo y después vivimos juntos, pero se terminó. Y en mi soltería duré 14 días. Ahora ya tengo una linda familia. Pero no, súper lo que era la soltería. Dice. Claro. Pero ahora tiene una linda familia. Mira, duró 15 días soltero después de una relación de muchos años, ¿eh? De pololo. Y me parece que ahí amigo Rodrigo encontró el amor y listo, ahí nos quedamos. Grande Rodrigo, desde Providencia, aquí en Comunidad Retro, desde Santiago, conectando con los clásicos.
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1: Por ejemplo, la Mari dice: es rico tener una pareja puerta afuera. La soledad es buena. Yo estoy feliz así, solterita. Oye, ¿quién la va a cuidar después cuando dicen
3: los hermanos o los amigos?
1: La mamá, a veces mamá. Los papás también.
3: ¿Quién la va a cuidar después? No sé, miré algún asilo por ahí. Me tendré que dar algún asilo político.
1: Asilo político. Ahí está la Mari, que también es de las que favorece la soltería hoy día aquí en la radio.
3: Sí.
1: ¿Ya? La experiencia de la soltería.
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1: Agradecemos a esa comunidad que hoy día se conecta y nos comenta también aquí en la radio.
3: Sí, son temas importantes también, ¿eh? El ser soltero o no ser soltero.
1: Concuerdo, me dice Mauricio. Paz mental, me dice Cabecita. Estoy leyendo aquí lo como lo estaba.
3: Ah, ya, ok.
1: Eso es economía, me dice, estar soltero mejor.
3: Economía.
1: Dice sí. José.
3: Mira.
1: Eso es buscar economía, dice. Muy bien. Ahí está. Bien. Son algunas de las reacciones de esta comunidad retro, la parte final del programa. Hoy día a las 5 tenemos la juguera Radio Kid. Bien. Luego a las 6, Rodrigo Pachi Zamora con la comunidad retro también, con la máquina del tiempo. En la parte final del programa de hoy, con rico día, ¿cómo fue cambiando la temperatura en el día de hoy? Vamos a checar el tiempo, ¿no?
3: Vamos. Agradable día.
1: Vamos a la carta sinóptica. Vale. A ver, deja chequearlo acá. 17 grados acá en la Ligua. 17 grados. La máxima para hoy día va a llegar a los 18 grados. Ya. Las nubes ya se están yendo. Chao, nubes.
3: Chao, chao.
1: Pisan ahí, vamos a ir despejado la noche. La mínima va a ser de 7 grados. Ya. En la mañana podríamos tener algo de vaguada, la típica vaguada de la mañana. Pero parece que vamos a tener nubosidad mañana. La máxima mañana va a llegar a los 16, va a bajar un poquito la temperatura. El día viernes vamos a llegar a los 18 grados, amigos de la comunidad. El día sábado se pronostican 18 grados y el domingo 19. Ahora puedo hacer una proyección para fiestas patrias.
3: Ah, nos va a dar
1: vamos a hacer proyección.
3: Tiempo. Atentos, atentos.
1: Vamos a ver proyección de fiestas patrias.
3: Atento, atento.
1: Fiestas patrias me aparece con muy buena temperatura, chiquillos. Oh. Por ejemplo, mira, el viernes 19 grados. El sábado me parece con 23 grados. El domingo, para cerrar las fiestas patrias, 26 grados.
3: Qué bueno.
1: Esa es la temperatura que vamos a tener la próxima semana. Buenísimo. Bueno, muy buena temperatura, las mínimas también. Se va a ir el frío justamente para las fiestas patrias. Se hablaba que ya está nublado. Me aparece algo nubosidad, pero me aparece muy buena temperatura.
3: Qué bueno esa temperatura.
1: Hasta el momento aquí no se ve lluvia. Todo eso puede cambiar también.
3: Agradable temperatura para celebrar los dos días de fiestas patrias que nos van a ofrecer este año el calendario, amigo mío.
1: Exacto.
3: Y poder ir a encumbrar su cometa, su volantín, chupete, ahí a cualquier prado, al llano, no sé, donde usted tiene
1: que comer. Eleve nomás, eleve.
3: Eleve volantines.
1: Sí.
3: Como los chanchos en piedra.
1: Como los chanchos en piedra. Sí. El tema volantín, muy bueno ese tema. Buena. Quien se refiere a otra cosa en realidad.
3: Buenísimo, buenísimo. Sí.
1: Compadre, nos vemos entonces. Agradecido de tu compañía hoy día aquí en la radio.
3: Siempre es grato estar acá, ¿eh? En la compañía de la Radio Eclipse y también de la majestuosa comunidad retro, acompañando acá a Marco Zamora en el ATM de la 103.9 y también por el canal 3.3 acá en La Ligua, amigo mío. Nos vemos mañana, si Dios así lo quiere. Grato siempre acompañarte. Que tengas muy buena tarde, que te vaya muy bien con los niños del Secrea y de la juguera Radio.
1: Chao, chao. Oye, y agradecer también la visita hoy día de Francisco Brito, de la Oficina de Cultura, junto a Mariela Ose, que viene de la biblioteca. Estuvimos conversando con nosotros acá hoy día en el programa, con las actividades que van a estar disponibles el día sábado.
3: A bailar
1: cueca. Muy buena, el sábado 12 de septiembre del 2026, desde las 9:30 de la mañana en el Centro Cívico, en la afuera del Centro Cívico.
3: Y aprender a bailar cueca, ¿no?
1: Aprender a bailar cueca.
3: Sí. Está motivado hoy la gente.
1: Mientras también entrego otra información, compartir aquí en la radio informaciones locales. Las voy a compartir de inmediato porque en el sector del Rayado se proyecta con sus vecinos el SECPLAC La Ligua, una invitación abierta a la comunidad, pero para Rayado, para la gente de la Junta de Vecinos del Rayado, para la gente que vive en Rayado. Reunión participativa para construir un diagnóstico de necesidades y orientar la formulación de futuros proyectos para el sector. Ya sea pavimentación, ya sea veredas y accesibilidad, el tema de las aguas lluvias y también la sede vecinal y equipamiento. Así que el SECPLA y la Junta de Vecinos número 1 del Rayado invita a participar a una conversación directa sobre los problemas, necesidades y prioridades del barrio. Esta actividad se va a realizar mañana jueves 10 de septiembre a las 7 de la tarde en la sede social del Rayado. Así que tu conocimiento del sector es necesario, ¿eh? Participa, plantea las necesidades de tu entorno y ayúdanos a ordenarlas con prioridad. Así que mañana, junto al SECPLAC, se presenta en la Junta de Vecinos del Rayado. Mañana invitamos a toda la gente del Rayado, 7 de la tarde, en la sede social de nuestra sede. ¿Ya? La sede social del Rayado. Ya, amigos, que nos vaya bien a todos. Buenas tardes, chiquillos. Buena música, como siempre. Grande comunidad.
3: ATM.
1: Y algo dice WQT. Ay, nos vamos a almorzar.
7: Oiga, ya está servido.
1: Vamos para allá.
7: Vamos ahí para el Lanchine.
3: Vale.
7: A comer,
3: ya está. Nos gusta servido. Hablar a nosotros.
7: Cruciendo las tripitas.
3: Que nos gusta hablar a nosotros, Marco.
1: Vamos para allá. Nos vemos, comunidad. Gracias por la sintonía.

0: Son las 3 de la tarde, 12 minutos.
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0: Son las 3 de la tarde, 30 minutos.
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0: Son las 3 de la tarde, 59 minutos.
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0: Son las 4 de la tarde, 27 minutos.
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0: Son las 4 de la tarde, 58 minutos.
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0: ¿Qué tal? ¿Cómo andamio? ¿Cómo están, chiquillos?
1: Bien. Estoy aquí, súper excelente aquí, un nuevo día miércoles, por supuesto que sí. Estamos todos muy contentos, ¿cierto?
0: Estamos contentos, ¿no? Ya se respira el olorcito asado.
1: Se respira.
0: Claro que nosotros de asado no tenemos ni novedad.
2: No, ni una novedad.
3: Filito no se ha reportado.
0: No se ha reportado.
2: Exacto. A pesar de que hemos estado un año haciendo publicidad.
0: Sí. Ni un mensajito, ni un WhatsApp.
2: Ni una milanesa. Filito.
0: Asadito. Ya, vamos a ver
1: yo
0: si ahora
1: tengo.
2: Le hacemos publicidad gratis al Filito.
1: Sí, es cierto.
2: Sí, nosotros en la mañana estaban hablando en el Secrea. ¿Qué vamos a hacer? Empanadas de pino y no sé qué. Y todo diciendo, la mejor carne.
4: El de Filito.
2: ¿Queremos comer completo en la mejor vienesa?
0: Filito. Llegaron otras carnicerías a decirle, chiquillo, ¿por qué no lo hacen? No, porque nosotros estamos con Filito.
1: Es cierto. Filito es la mejor del mundo. No hay nada mejor que Filito. Filito tiene la mejor carne de Chile del mundo y del universo.
2: Pero parece que nosotros vamos a quedarnos sin asado para el 18 en la juguera.
0: Parece que sí. Los niños del Secrea, de la juguera, sin asado.
1: Vamos a tener que comer completo como todos los años.
2: ¿Qué podemos hacer, Juaco?
3: Mandarle una carta a Filito y si no se reporta en 5 segundos, lo vamos a escuchar.
2: ¿Quién nos acompaña hoy día? Contémosle a nuestros fieles auditores.
1: Este día de hoy nos acompaña alguien muy increíble, por supuesto que sí. Alguien que muy sensacional, increíble, el Diego.
5: Hola.
0: Grande Diego.
6: Te quiero, Diego. ¿Cómo está, compadre?
5: Bien.
0: ¿Todo bien?
5: Sí.
0: ¿Cómo está la escuela?
5: Bien.
0: ¿Usted celebra el 18? ¿Le dan ganas de comer carnecita?
5: Sí.
0: Sí, de cumplir volantines.
5: Sí.
0: De jugar a los carnúas ahí con los trompos.
2: ¿Cuál es su actividad favorita del 18?
5: No sé. A veces bailo cueca porque me aburro, pero... ¿Sí? Igual no soy tan bueno para bailar. O sea... Bailo horrible, pero sé bailar.
0: Pero le ponen peña.
5: Le ponen empeño, bailo horrible, pero sé bailar.
2: Muy bien.
0: Muy bien. ¿Quién más nos acompaña, querido José Domingo?
1: Bueno, hablando de cueca, yo sé a alguien que baila cueca también. El Doctor Fuego, claro que sí.
7: Hola, ¿cómo está?
2: Llegó la primavera, llegó el amor.
0: O sea, está a punto de llegar la primavera. Próxima semana llega. Es su temporada favorita, ¿no?
7: Sí, no sé.
0: Florece el amor.
7: Como dicen por ahí.
0: Oye, tenemos muchas novedades, ¿no?
7: Sí.
0: No, spoiler. Oiga, ¿todo bien? ¿No?
7: Sí, pues.
0: ¿Sí? ¿El corazoncito bien? ¿Repuesto? ¿Vamos a hablar de eso?
7: Sí, bueno. Sí.
0: Marodito, vamos a hablar de eso.
2: Se vienen cositas con Doctor Fuego.
0: Sí. Eso.
1: También nos acompaña por aquí alguien. Alguien especial, alguien diferente. Bueno, todos somos diferentes por acá. Nos acompaña por aquí la Daya.
2: ¿Cómo? Aquí vengo yo recargada, muy feliz que sea miércoles porque estamos aquí con los chiquillos de la juguera.
0: Llegó contenta la Nayita, ¿no?
7: Sí.
0: Llegó
1: mandando
0: fotos.
1: ¿Y por qué está llorando entonces?
2: No, sí, yo estoy contenta.
0: Está contenta.
2: Sí, oye, está, me encanta septiembre.
0: Con los cachetitos colorados.
7: Sí, capaz que te va a mandar muchas fotos, no sé a quién.
0: No, cierto, tengo un baño de ese grupo, ya ahí sí que no sé, cuático, no estoy en el grupo más encima. Oye, ¿qué comiste, galleta gritón?
7: Porque yo estoy enojado porque no estoy en el grupo.
2: Sí, ahí lo vamos a agregar,
1: es verdad. Bueno, Juaco, ¿te gustaría presentarte o no? Si no quieres, pues no lo hago.
0: ¿O querés que te presente él? ¿O te presente Doctor Miedo?
3: Doctor Miedo.
0: Ya, vamos, Doctor Miedo. Preséntelo, jueguesela, vamos.
1: Con gusto, pero ¿podría, por favor, quitarme esta pistola de la cabeza?
3: No, con gusto, no se la quito. ¡Qué grosero!
1: Okay. Aquí tenemos al Juaco, alguien muy...
3: especial.
1: Muy especial, claro que sí. Fan de GTA y de todo eso.
3: Mi mejor amigo, José Domingo.
0: ¡Eso!
1: Ay, qué simpático, no puedo decir lo mismo.
0: ¡Ya!
2: Es un buen negro que caracteriza a nuestro amigo José Domingo. Domingo. Bienvenido, Joaco.
0: Bienvenido, Joaquito. ¿Todo bien?
3: En la pauta no puede venir porque está enfermito y tenía dolor de cabeza.
0: No importa, no importa, amigo. Acá nosotros siempre lo tenemos en nuestro corazón.
1: Claro que sí.
0: Hoy día llegó, se plantó un espectacular arroz con carne y conversamos de lo que iba a participar, de cómo iba a participar el día de hoy. Así que, bacán.
2: Hoy tenemos más estrellas por aquí.
1: Claro que sí. Hablando de arroz con carne, vamos con nuestro talento carmelito, el potoncillo, ¿no?
3: ¡Filito, filito!
0: Sí. ¡Asadito!
2: Oye, ¿cómo que talento? ¿No es nuestro talento carmelino? ¿No está escuchando en la casa?
0: ¿Es Mateo?
2: Me confundí. Es talento liguano.
0: Pero también tiene onda en el Carmen.
3: Oigan, ¿se imaginen algo? Que Filito traiga su carne para el día Luleni y en realidad sea carne falsa.
0: Oye, estamos presentando a Alonso,
2: a nuestra estrella, Potoncillo.
4: Hola, ¿cómo están?
0: Todo muy bien, querido Alonso. ¿Y usted cómo está?
4: Bien, bien, bien. Emocionado por el 18.
0: ¿Sí? ¿Qué va a hacer el 18? ¿Tiene planes divertidos?
4: Hasta el momento no sé muy bien qué voy a hacer.
0: Ya, pero va a bailar cueca por lo menos, va a jugar trompo.
4: Juego típico, sí.
0: ¿Sí? ¿Qué le gusta? Está bueno, ¿cuál es ahí? ¿El palancebao? ¿El trompo?
2: ¿Comprar volantines?
0: ¿La carrera de saco?
4: Los volantines y ojalá la carrera de saco. Eso es lo que más me encanta.
0: ¿El clásico GTA del 18?
1: No. Oye, sí, jugar GTA está muy... Yo siempre juego GTA para el 18.
0: Sí, un clásico, el 18.
3: El GTA chileno.
1: Oye. No, ahí tiembla el mundo.
2: Y por último, ¿quién más?
1: Y faltó. Y por último, cierto que falta el Terry.
0: Ah, muchas gracias, amigo.
1: Ya se me
0: olvidó. Muchas gracias.
3: Le tengo un nombre para el Terry.
0: ¿Ah?
3: Ya tengo un nombre para el Terry.
0: ¿Un nombre?
3: Sí.
0: A ver. ¿Qué nombre?
3: Un apodito.
0: A ver.
1: ¿Un apodo del apodo?
3: Doctor Rock.
0: ¿Doctor Rock? Oye, está bueno, Doctor Rock.
1: ¿Y ese apodo?
0: Muchas gracias.
8: Ya.
0: Oye, yo estoy muy bien, contento, como cada miércoles me despierto contento porque digo, oye, qué bueno, voy a estar con los amigos de La Juguera y nuestra querida Nayita.
1: Mentira. Por aquí nos falta alguien muy importante.
0: Por supuesto.
2: ¿Quién será?
1: Lo que hace todo esto posible. Nuestro querido anfitrión. El alma de la fiesta, el Marcos.
0: Eso, Marcos.
9: Oye, qué presentación.
3: ¿Preparado?
9: Bueno, yo feliz nuevamente de tenerlo acá. Oye, que Terry, y les cuento ahí a la Nadia también. Yo venía acercándome a la radio y los chiquillos fueron a recibir. Oye, que son así como cosas muy bonitas que me pasan a mí con ustedes. Así que yo feliz de tenerlo acá. Ya comimos galletas y cuando nos vamos, seguimos comiendo galletas.
0: ¿Sí? Un saludo.
2: Pero yo pensé que el Marco, cuando digo quiero contarle algo, pensé que decir, me contactó Filito.
9: Y ahí lo dejé, que lo metido.
0: Pero ya hicimos la gestión, le mandamos un video recién.
2: Sí. Ya, muy bien. Ya. Oye, todos los auditores de Valle Hermoso, de Catapilco, de Cabildo, que vean a Filito, díganle.
8: Sí.
2: Filito, los niños de La Juguera no tienen asado para septiembre.
8: Sí.
2: Oye, ¿y qué tenemos para el programa
0: de hoy? Pero espérate, ¿cómo comenzamos?
8: ¿Cómo?
1: Y así se puede decir con todo esto dicho y hecho, que aquí comienza...
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0: ¿Con qué comenzamos, querido amigo José Domingo?
1: No. Bueno, vamos a decir de qué trata este programa de hoy. El programa de hoy tratará de hacer una previa a la Semana de la Música del Secrea de la Ligua. La Semana de la Música es una festividad que se hace anualmente en el Secrea todos los años. Esta es la sexta edición ya.
2: ¿La sexta ya?
0: Sí, ha pasado volando.
1: Ha pasado volando, sí. Donde vendrán muchos artistas. Vamos a compartir, vamos a hacerla muy bien. Vamos a tragar, a bailar.
0: ¿Vamos a tragar?
1: A tragar.
0: ¿A qué se refiere? Anda muy extraño usted últimamente.
1: No, ¿por qué lo dices así?
2: Oye, ¿y por qué se celebra esta semana la música? ¿Se acuerdan que lo conversamos el lunes?
0: ¿Qué se conmemora?
1: La música.
3: ¿Viene el chancho y la piedra?
2: Sí, por ahí viene. Son pistas.
0: 4 de octubre. El 4 de octubre nació gente muy importante.
2: Mira, el Dieguito sabe.
5: Jeffrey. La persona importantísima que nació el 4 de octubre de no sé qué año, no me acuerdo en este momento, fue...
2: No el Terry.
5: O sea, el Terry es la segunda persona, pero la primera es Violeta Parra.
2: Violeta Parra. Violeta.
0: Ah, de veras, sí también, pues también.
4: Terry.
1: Pobre Terry, lo dejaste. Oye, segundón. Por eso,
2: entonces se celebra el Día de la Música Chilena, que lo conmemoramos en Secrea, ¿cierto?
1: Puede ser, una posibilidad.
4: Terry,
0: dígame.
4: ¿Cuándo lo vas a presentar tu banda en Secrea?
0: ¿Cuándo qué?
4: ¿Cuándo vas a presentar tu banda en Secrea?
0: ¿Mi banda? ¿Cuál banda?
4: La
1: de Gustapeo.
2: Gustapeo.
0: Podría ser, ¿Podría ser. Semana de la Música. Gustapeo.
1: Próximamente sí, viene Germana, ser, ¿eh? Germana.
0: Si ustedes lo piden, podemos mandar una cotización, no hay problema.
9: Sí.
2: Oye, ¿y qué novedades, José Domingo, tenemos para esta Semana de la Música?
1: Esta Semana de la Música van a venir grandes artistas.
0: ¿En serio?
1: Muy grandes bandas. Tan fabulosas que te dices, wow, increíble.
2: El Juaco estaba ahí haciendo un spoiler.
0: A ver, el Chancho y la Piedra, dijo Joaquín.
1: ¿Sí? Chancho y la Piedra.
2: No, ¿quiénes vienen? ¿Quiénes vienen?
1: Bueno, van a venir diversos artistas, tales como Force, que es una banda chilena que ganó un concurso muy importante de bandas metaleras.
0: De bandas metaleras, banda Force, viene directamente del concurso más importante de música metal en Alemania.
2: En Deutschland.
1: El Festival
0: Bach. Sí, son chicos chilenos, que son un poco mayores que ustedes, pero ganaron eso y vienen aquí a Secrea. Rechazaron Lollapalooza, rechazaron Lola Merluza, rechazaron todos esos tipos de festivales para estar con nosotros.
2: Sí, ellos se van a presentar el día 1 de octubre, para que lo anoten ahí todos los amantes.
0: Para todos los metaleros.
2: Ellos tienen mucho estilo, son jóvenes también que van a ser inspiración.
1: Jóvenes de 5 añitos, por supuesto.
2: No, son jóvenes. ¿Y quién más va a estar con nosotros?
1: Van a venir los hermanos y la vaca.
0: Wow.
1: Los
0: hermanos. ¿Tiene algo los hermanos y la vaca por ahí?
1: Sí. Mira, ustedes dirán, ¿pero quiénes son los hermanos y la vaca? Yo no los conozco.
4: De 31
1: bueno,
4: minutos.
2: ¿Cómo, Juaco, qué estás diciendo?
4: ¿De 31 minutos?
1: Así es.
0: ¿Son títeres de 31 minutos?
1: No.
4: Ojalá
0: no comen la cosa.
1: Así
4: ojalá
1: es.
4: Que
1: los Mos y la Vaca participaron en la gran mayoría de las canciones de 31 minutos.
0: Eso, muy bien.
1: Bueno, un poco de contexto. Los Mos y la Vaca antes tenían una banda muy conocida. Conocida como Chancho en Piedra.
0: Chancho en Piedra, eligiendo una reina, el señor Multiricachón, el impostor, Watch Perry, a comprar volantín, Lopo Pora.
1: Exacto. Y después de eso, como ya habíamos dicho anteriormente, participarían en la elaboración de la gran mayoría de las canciones de 31 minutos. Y luego de eso, pues harían Los Hermanos y la Vaca.
0: Vienen con su nuevo proyecto, Hermanos y la Vaca.
2: Claro. ¿Qué quieres decir?
0: Botoncillo.
4: ¿Sabían que Violeta Parra falleció en 1967?
0: No. ¿En serio? Wow.
2: Mira, ese es un dato que no aporta Potosí.
1: Sí, o sea, supongo que sí me lo pasaron en historia, pero ya se me olvidó, así que gracias.
4: Y falleció a los 49 años.
2: Jovencita.
0: Falleció muy joven.
11: Si no me equivoco, se suicidó, no me acuerdo bien.
2: ¿Qué? Hay una película que da cuenta de la vida y obra de Violeta.
0: Violeta
2: Parra
0: se fue a los cielos.
2: Sí, así es. Ya. Oye, y además tenemos, hoy día nos dijeron, no sé si lo podemos decir, Terry.
0: Yo
2: pero bueno, yo me lanzo, pensemos. Me la juego,
0: ¿sí?
2: Me la jugué.
9: ¿En serio?
0: ¿Qué pasó?
9: ¿Qué pasó?
2: No, que además va a estar la hija de Nicanor Parra, Colombina Parra, también en la semana.
0: ¿Usted
2: la
0: tiene
2: música
0: algo de los ex por ahí?
4: Favor, por
0: la
4: favor,
0: corbata de mi tío, alguno de esos. Colombina Parra, gran exponente
4: favor,
0: del rock femenino.
1: Yo
0: una
1: creo
0: voz potente, una voz con mucho power.
2: Sobrina de Violeta Parra.
0: Esto
1: es cine.
0: Hija de Nicanor, el mayor antipoeta de este país.
1: Eso,
0: y físico también.
1: Eso de artista se llama La Sangre.
2: Oye, pero la además sangre de ello, van a estar también la banda de Secrea, de niños, niñas y jóvenes.
1: Sí.
0: Ahí está Colombina Parra con los ex.
2: Exacto. Y también va a estar la banda de Secrea Vallenar y de Secrea Valdivia.
1: Increíble.
2: Y creo que también hay unos muchachos de Los Mechada, los Other Size.
0: Other Size, la gran banda Secrea.
2: ¿Siete Cuerdas se llama, Terry, el otro grupo?
0: ¿Cómo?
2: El otro grupo, Siete Cuerdas, parece que se llama, ¿no?
0: Parece que sí, claro. Parece que sí.
2: Séptima cuerda.
0: Sí, séptima cuerda.
2: Oye, así que se viene con toda la semana de la música.
0: Oye, ¿y podemos dar
1: Buena
0: parrilla.
1: Sí, buena parrilla. Buena los músicos del Secrea, así se dice. Juntos sonamos más fuertes, cabros.
0: Oye, y cuéntenme una cosa. ¿Esto se va a transmitir por algún medio?
4: Sí.
1: Yo sé. Esto
4: ¿sí?
1: se va a transmitir.
0: Juaco, a ver.
2: Cuéntenos, Juaco.
4: Por Instagram, por YouTube y por Facebook.
0: ¿Y quién va a estar a cargo de la transmisión?
4: Nosotros, lo de la juguera.
0: ¡Nosotros! ¿Y vamos a estar con algún invitado?
4: Sí.
0: ¿Qué
4: otro invitado
12: tenemos? ¿A quién va a entrevistar usted, a lo mejor?
0: ¿Qué invitado tenemos para la...?
1: Tenemos a Alfredo Levin.
0: Al señor Alfredo Levin.
2: Al señor Alfredo Levin.
1: Todo un ídolo.
0: Gran conductor de la época de MTV. ¿Te acordáis, Marquito, de Alfredo Levin?
9: Por supuesto, sí, lo recordamos la semana pasada.
0: Lo recordamos.
9: Va a estar ahí, sí.
4: Gran personaje.
0: Así
4: de
0: que
4: MTV.
0: Vamos a estar ahí. Vamos a ir por FM, ¿no es cierto, Marquito?
9: Por FM.
0: Por FM y streaming. Desde el Secre, haciendo la previa de estos grandes conciertos. Uno de esos días con Alfredo Levin.
1: Por supuesto, nos vamos aquí, señores y señores. No,
0: adelante.
9: Séptima cuerda de fondo.
4: Pregunta,
9: séptima
4: cuerda. ¿Qué es FM?
0: ¿Qué significa FM, Marquito?
9: Frecuencia modulada.
4: ¿Qué es eso?
2: La radio.
1: La radio.
4: ¿Y PM?
0: PM tiene que ver con la hora.
2: PM y AM es si es tarde o en la mañana.
1: Los principales medios
0: por los. Pero AM también es una señal, sí. Una frecuencia de, sí, radio.
9: Amplitud modulada.
1: Sí, los principales. Los principales. Frecuencia, digo, las principales lugares donde se transmite la radio es FM y AM.
0: AM, si no me equivoco, tiene más alcance, pero de menor calidad, ¿no?
9: Exactamente.
0: FM, menor alcance, pero mayor calidad.
9: Mayor calidad en sonido. Y la AM, claro, tiene mayor cobertura porque tiende a tener, claro, una onda distinta. Puede pasar, sí, por los cerros y bajar, sí, rápidamente. La FM, un cerro la puede bloquear y tiende a aparecer más a distancia, digamos,
0: claro,
9: que la AM.
0: Claro.
9: Pero por tiene menos cobertura. La AM, por eso que uno en la noche, cuando antiguamente éramos, sí, niños, escuchábamos en cualquier región, escuchábamos en una radio de la quinta región a veces, por la señal AM.
0: El otro día estuve en Bolivia y cuando iba en una micro me puse a escuchar radio AM. Y escuché unas radios en quechua, media cristiana. Era muy interesante, la verdad, ese ejercicio de hacer zapping en las radios AM. En los pueblos por, sí, ahí. Muy entretenido.
9: Pero cada vez manqueando menos, ¿eh?
0: Sí.
1: Sí.
0: Eso es, Joaquito. Eso es.
2: Oye, así FM. Que así estamos haciendo la antesala de la Semana de la Música y por eso traemos secciones musicales, ¿cierto, José Domingo?
1: Por supuesto que sí. La primera sección de este increíble capítulo del día de hoy. Digo, episodio, viene por nuestro Dieguito por aquí con anécdotas musicales.
5: Hola, hola, hola. Dijiste sinónimos.
1: Ok.
5: No importa, bueno, yo acá estoy acá porque soy acá. No sé qué estoy diciendo.
0: Sinónimos.
5: Pero la cosa es muy simple.
2: ¿Qué anécdota nos trae, Dieguito?
5: Más que una anécdota. Les traigo más que nada canciones que, aunque a veces parecen lindas o que se podrían dedicar perfectamente a alguien especial, no hay que dedicarlas, no son recomendablemente para dedicar y a una persona. No, recomendablemente no se dedicaría ninguna de estas canciones.
2: O sea, atención, Doctor Fuego, estas canciones no tiene que dedicar.
0: Canciones indedicables.
9: Entonces,
0: está buena la sección.
9: Voy a quitar la Wi-Fi para no escucharla.
0: Canciones indedicables del día de hoy.
2: Ya. ¿Cuál canción tenemos primero, Dieguito?
5: La primera canción sería la canción.
1: A ver,
5: Trátame suavemente.
0: O sea, están disfrazadas de canciones lindas, cantada, de amor.
5: Sí. Y cantada originalmente por Daniel Melero, si no me equivoco.
0: Por Daniel Melero, sí. Sí.
5: El mensaje.
2: ¿Quién hay que dedicarla, digo yo? Bueno, sería dedicarla.
5: Más que indedicable, es un mensaje más que nada político. Porque era una época de dictadura en Argentina. Entonces, esta canción era un poco una crítica una crítica política a la dictadura y a lo que en ese momento estaba gestando, que fueron la guerra de las Malvinas. Entonces, fue más que nada una crítica a lo que sería al gobierno argentino del momento, que era una dictadura militar.
2: ¿Me hubiera imaginado?
0: ¿Año?
5: Sería el año 1982,
0: cuando iba a estallar el conflicto de las Malvinas. Argentina-Inglaterra.
5: Yes.
0: Argentina en mitad de una dictadura.
5: Exacto. Entonces, más que nada, ese es el verdadero mensaje de la canción. Y se nota, si uno analiza bien la letra.
0: Escuchémoslo un poquito, ¿no?
5: Sí.
0: Escuchémoslo un poquito, a ver qué onda, ¿eh?
13: Quiero que me trates suavemente.
0: Eso es para Margaret Thatcher. Quiero que me trates suavemente.

0: Ahí es donde es como la parte donde más se nota, donde dice esa constancia no es algo heroico, es algo enfermo.
1: Marco,
0: como una parte donde se nota un poco lo que hay entre líneas de la canción.
2: Mira, qué interesante. Excelente. Oye, pero también, a lo mejor igual se le puede dar una lectura media romántica, ¿no?
0: Sí,
2: tiene igual. Tiene una segunda lectura.
0: Se supone que era una canción política un poco disfrazada.
2: Precioso me parece a mí, me parece fantástico.
3: Yo creo que así las canciones como las obras de arte también se pueden como tomar desde diferentes interpretaciones o sentires según la persona.
0: Claro, hasta confirmado, ¿no? Sí. Daniel Menero en sí, si no me equivoco, confirmó que la canción hablaba sobre, era una crítica. Si no me equivoco, lo confirmó. Pero también obviamente la parte que está un poco disfrazada.
2: Oye, pero yo tengo una prima de la que la conquistaron con esta canción. Entonces, ¿qué debería hacer ella? ¿Separarse tal vez? No. Puede ser, ¿eh?
4: Oye, tal vez.
2: Puede ser.
3: Tal vez. Hay que pasarle el dato.
0: Bueno, eso sería la primera canción.
2: Buena.
3: Oye, ¿qué aprendimos con este dedito? ¿Y qué otra canción nos trae de aquí?
4: Aprendimos que hay que ponerle cualquier canción para conquistar
2: a seres amados,
4: porque si no, después se le mata el diablo.
0: Exacto.
4: Se lo poseen.
0: La segunda canción sería la canción Linda, de Miguel Bosé.
2: Pero cómo
4: si una canción...
2: Pase lo que pase.
3: Se la ponían a la Barbarita Rebolledo.
4: Linda es una canción muy linda, por eso se llama Linda.
0: Sí. Bueno, la cosa es que esta canción ni siquiera lo esconde de ninguna forma. Es literalmente una confesión de infidelidad a una chica inocente con frases donde dice como... Pienso en otra, mientras hago tal cosa contigo, pienso en otra.
2: A ver, escuchémosla un poquito, a ver.
4: Mánico.
5: Linda, te voy a ser sincero.
4: Oh, no.
5: Estoy pensando en ti.
4: No.
0: Al principio parte bonito con Linda, Agua de la Fuente, pero después,
3: no hay que contentarse con diga linda.
0: Pero durante ese momento, durante ese mismo momento dice como cuando te abrazo pienso en otra, y empieza así.
2: No. Oiga, ¿y usted?
3: Marco, ¿tú te habías dado cuenta de esto?
6: Nunca, no.
2: Oh. ¿El Marco conquistó a todas sus pololas con esta canción?
6: Yo me quedé 20 veces esta canción.
2: Oye, Dieguito,
6: yo estaba a punto.
2: ¿Usted cuándo fue la primera
4: vez? El que use esta canción para conquistar es infiel.
2: Oiga, Dieguito, ¿y usted cuándo fue la primera vez que dedicó esta canción?
0: No, nunca la...
2: Nunca la dedicó, ya.
4: Él jura que nunca la ha dedicado.
3: Doctor Fuego, no ocupe esta canción.
4: No.
6: Estaba a punto.
0: Bueno, entonces ya la tercera canción y ya la última sería la canción Used to Love Here, o solía llamarla en su traducción al español, de Guns N' Roses.
2: Oh, esta canción es brutal, ¿eh?
0: Sí, es brutal. Aunque la canción es más que nada humor negro. La misma canción parte con la frase que también dice como... En español diría como solía amarla, pero tuve que matarla.
2: En un ritmo medio country, medio tejano.
0: Sí.
1: Medio violento.
6: Fuerte.
3: Pero esto es como un femicidio.
2: Pero es medio irónica, ¿no?
1: Sus ruidos.
0: Sí, es que es humor negro.
2: Ya.
0: Está confirmado que es humor negro.
2: A ver, escuchémoslo un poquito.

0: tiene que ver.
1: Sí. Yo con escuchar esas palabras sé sí, que pero, nada que ver.
0: Sí, nada que ver.
2: En cierto punto dice como que la tiene 6 pies enterrado bajo tierra en su patio trasero, algo así decía. Pero
0: chanfles.
2: Como digo, es más que nada como
3: un
2: humor negro.
4: Chanfles, hermano.
3: Oye, ¿qué les parece, chiquilla?
1: Mapache, qué porquería, ¿cómo se le ocurre tirar a una persona viva a 6 metros bajo sus patas?
0: Hay que, así que, amigo, auditorio de la juguera,
4: oye, hermano,
0: no se tengan cuidado con lo que dediquen. Diga, Patito Paroli, cuidado con lo que dedica a su señor.
1: ¿Qué dicen las compatitas?
3: Oye, me encantó su sección, Diego.
2: Yo creo que la que sería la peor para dedicar, yo creo que sería la segunda, porque es una declaración de infidelidad directa.
3: Oye, pero esta es brutal. Okay. Bueno,
2: también
3: ¿sabes por qué?
2: Como pienso en otra.
3: Además que...
2: Y la tercera es ironía.
3: Son bien literales. La sí. segunda es bien literal.
2: La primera...
3: Estoy pensando en otra derechamente.
2: La primera es como más un mensaje escondido entre líneas.
3: Y más encima le dice linda. Linda, pero estoy pensando...
2: Sí.
0: No puede ser.
1: No. Bueno, me recuerda al hombre araña de... Al Peter Parker, araña de Spider-Man 3. Que le era infiel a la... Le infiel a Mary Jane, le pegaba, le insultaba toda la lechera. Cuático. Yo decía, ese no es mi ídolo. Por eso Tom Holland es mejor.
3: Por eso el Chapulín es mejor.
4: Aguante Tom Holland.
3: Oye, bien, Dieguito, te felicito. Oye, me encantó.
0: Buena sección.
3: Hay canciones indedicables.
0: Indedicables.
5: Es que hay un detalle con la canción que decía Linda. Aquí hay alguien que nos escribe y nos dice que el significado de esa canción es de un hombre que perdió a la mujer que amaba. Que ella murió, digamos, y que cuando quiso retomar su vida a alguien más, no pudo porque aún tenía el recuerdo de esa mujer que amaba. Por eso.
3: Estaba pensando en ella.
5: Estoy pensando en otra, ¿cachai? Y está pensando en la mujer que había fallecido, su amor.
3: A lo mejor es en medio de una sesión de espiritismo.
2: El mensaje lo hurió un poquito, para asegurarme, el mensaje lo hurió un poquito y sí decía que era una especie de declaración de infidelidad a una chica inocente.
5: Una chica inocente.
2: O algo así era.
1: Es demasiado inocente para este mundo.
3: Oye, bueno, excelente. Dieguito, me encantó tu sección, hermano. Canciones indedicables.
0: Así que, ¿escuchó nuestro amigo Doctor Fuego?
6: No.
1: Bueno,
3: oiga, ¿qué le parece si continuamos con la onda amorística?
1: Es cierto, hablando de infidelidad, vamos con la sección de Doctor Fuego.
2: No, pues.
0: Dejó el micrófono.
1: No,
0: porque Doctor Fuego es fiel.
1: Sí, es fiel.
0: Oye, aquí viene la sección favorita de muchos.
3: Mucha gente la pide.
0: Sí, mucha gente
3: en la micro, en el colectivo.
0: A ver, ¿se escucha la música por ahí?
1: Él es un gran consejero.
0: Aquí nos empieza a latir el corazón.
3: De todo ha pasado acá. Han roto al aire. Han vuelto. Se ha declarado el amor.
1: Ha confesado
3: que se ha desatado la locura.
1: Ha confesado que se besó al frente de la Virgen.
3: Ah, que se han besado frente a la Virgen.
1: Sí.
3: Distinta. Que se bajó del camión del flete para devolverse a la casa de su amada en medio de una mudanza.
1: No.
3: Sí, tantas historias que hemos tenido acá.
6: Hola, ¿cómo estás?
1: Está para anime.
3: Sin duda nos referimos a quién. ¿Al único, el grande?
1: Al único el grande es Derry.
3: ¡Bravo! Al único, el grande.
1: Al único, el grande y original Doctor Fuego.
3: Doctor Fuego. Está en su casa, amigo mío. Ya. ¿Cómo está?
6: Gracias. ¿Cómo están todos?
7: Primero.
3: Bien, pues, amigo, aquí echándolo de menos.
1: Depende. Depende, quién pregunta.
3: Hay corazones que laten muy fuerte en esta mesa el día de hoy.
6: No.
3: Sí.
1: Muchos
3: mensajitos. Yo me vi cuando habíamos saliendo del secreto que muchos se devolvieron a mirar. Estaban muy curiosos.
6: Ah, sí, yo he visto.
3: Sí, sí. Los corazones.
1: ¿Por qué me estáis mirando a mí?
3: Los corazones están latiendo muy fuerte.
6: Sí, eso es verdad.
0: Oye, ¿y qué novedades nos trae Doctor Fuego?
6: Oh.
3: ¿Cómo está el corazón?
4: Volvió con su ex.
6: No, sí, estoy bien.
3: Usted está bien, pero usted llegó hoy día a la sala del Secrea, no lo veía hace días.
6: Sí. Yo quiero la música que yo
3: marqué. Sí, la tiene Marquito. La tiene. Oiga, usted me dijo, Terry, ya ha sido suficiente. Ya ha pasado el tiempo.
1: Voy a ser padre.
3: Ya ha pasado el tiempo. Por lo tanto, creo que es momento de dar vuelta a la página. ¿No?
6: Sí.
3: Cuénteme, ¿qué pasó? ¿Qué le pasó en la escuela?
6: que ella está diciendo que ella me habló que ella pensó que ella andaba con alguien.
3: ¿Se refiere a su ex?
6: Sí.
1: Pensó sí. que estaba siendo infiel.
6: No, no.
0: ¿Que tú estabas con alguien?
6: Sí.
3: Que había...
6: Yo estaba con alguien.
3: En una nueva relación.
6: Exacto.
3: Ya.
6: Entonces no, y yo dije, ¿qué importa a ella? Porque yo te vi con ella. Y ella decía como, no, que igual tengo algún rincón contigo todavía. Tía no, tía dijo la palabra, así me dio para dijo, yo todavía no te olvido.
1: Oh.
3: ¿Todavía no te olvida?
6: No, entonces dije yo...
3: ¿Eso se lo dijo frente a frente o a través de otra persona?
6: No, frente a frente.
3: Ella fue donde usted le dijo, Maxi, quiero hablar contigo.
6: Sí. Oh.
1: Perdón, es que soy
0: un desperfecto técnico.
1: Sí, perdón, es que a veces me pongo así cuando soy nervioso por eso.
0: Ahora sí,
1: listo.
6: Ya.
0: Oye, que estaba en lo mejor de esta historia. Entonces te dijo.
6: Sí.
1: Te confesó que te siga amando.
0: Que todavía sentía algo por ti.
6: Sí. Pero dije yo que no, porque...
1: Quería tener 23 hijos contigo y...
3: Déjame hablar, po. Vamos, continúe.
6: Entonces dije yo no... Yo no quiero hablar con ella porque al final ella me hizo mucho daño.
3: Mucho daño.
6: Entonces...
3: ¿Y usted no tampoco tiene una nueva relación?
4: O sea,
6: no.
3: Pero ya es momento, me dijo usted.
6: Sí.
3: De dar vuelta a la página.
6: Sí, igual momento, pero... No sé, porque... Ay.
0: ¿Quiere a lo mejor sanar más el corazón, darse más tiempo?
6: Sí, porque... Y como ella pensó que yo ya andaba como ya con otra niña, otra chica, pero yo no. Yo no, porque yo no sé, así como digo, voy a andar con otra al tiro. No.
3: Usted sea su tiempo.
6: Sí, mi tiempo, porque ella ya anda con otro.
3: Ah, ella ya anda con otro.
0: O sea, pero... está reclamando y andaba con otro.
6: Sí, ella andaba así ya. Pero yo digo, ¿cómo? No entiendo.
3: Con la canción linda, po.
6: No, yo no entiendo por qué. Dije yo, no es lo mismo que anda con ella o con otro, no es lo mismo porque al final es su vida. O
3: sea, y la vida pasa.
6: Y al final uno sería la historia que uno tuvo con ella. Yo ya cerré con ella, ya cambié la página, cambié todo, cambié mi...
3: Botó los recuerdos, las fotos.
6: Sí, yo boté todo, yo boté
3: los juguetes,
1: como
3: todo.
1: Como dice cierta canción, quemó sus cartas y rompió su nota para no verle más.
6: Sí. Pero igual yo estoy esperando igual, porque este año no va a estar el colegio, porque ya el otro año no va a estar.
3: Pero usted me dijo, tengo un plan, me voy. ¿Qué? A ir de la zona.
6: Sí, me voy a ir.
3: ¿En busca del amor?
6: Sí, una cosa así.
0: Entonces, ¿a dónde se va a ir?
6: Me voy al sur.
3: ¿Al sur?
6: Sí.
3: Al sur, oiga, y usted me dijo...
1: ¿Y cómo piensa conquistar a alguien del sur?
3: Eso, sí. Eso me dijo Doctor Fuego. ¿Cómo puedo conquistar a alguien? Denme consejo,
0: mira,
3: por favor.
0: El Paco dice, ya, el Paco tiene un consejo.
6: A ver.
4: Comiendo queso, igual, ¿cómo se llama esto? Haciéndole carta si a alguien le gusta.
3: Comiendo queso y haciéndole carta.
1: Yo le iba a aconsejar.
0: ¿Qué consejo le da
1: a
0: Doctor?
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0: ¿Qué consejo le da para que conquiste a la muchacha en el sur?
4: Llevarla a igual lugares turísticos, ahí para turistear, estar tiempo juntos.
3: ¿Que la puede llevar a la Torre del Paine?
4: O sea, domingo. Sí.
0: A lugares turísticos.
4: A un glaciar,
0: ya, muy bien.
3: A una ramada. A una ramada, bailar.
0: ¿Qué consejo tiene?
2: Iba a decir exactamente lo mismo, pero...
0: ¿Que la llevara una ramada o un glaciar?
2: No, iba a decir exactamente en el sentido de llevarla a lugares conocidos. Depende del lugar. Por ejemplo, ¿tú a dónde vas a ir?
6: Me voy a... ¿Cómo se llaman? A ver... Me voy a... Digamos, así como yendo para el Curicó, más o menos.
3: ¿Cerca de Curicó?
0: Hay loca.
1: Sí. Hay gente...
3: Y loca, ahí hay pura gente buena onda.
6: Después, no, y aparte ahí, a mi guapo me queda cerca de la playa.
3: ¡Ah! Ah, usted tiene experiencia en romance en playa,
0: pues. Sí, pues.
3: Sí, pues.
6: Ah,
3: sí,
6: ya. ¿Por qué va a tener detalle?
0: Te dijeron, te comiste una galleta rica.
6: Sí, porque sí. No lo aprieten tanto.
1: La gran cena de la primera
2: cita. Que tú me estás diciendo, yo creo que la podés llevar a la playa, teniendo en cuenta la ubicación que tú me estás diciendo, porque la zona que tú me estás diciendo es mucho más céntrica. Entonces no es tan, no son los más atractivos que hay en el sur.
3: Sí. Claro, no, no,
0: no,
3: vamos
0: todo el país.
3: No. Oiga, pero sí, una buena ramada, por ahí hay buena ramada.
6: Ah.
0: Oye, miedo, ¿tú tenías algún consejo?
1: Un consejito. Yo le iba a dar el mismo al Juaco, que le invita a comer queso. Pero yo lo dijo, así que no.
6: Pero a mí me hace mal.
1: Yo digo. No. Yo digo que si vas al sur, que le invites a ver al sur del corazón. Porque es al sur.
0: Muy bien.
4: José Domingo, ¿cómo le va a decir? ¿Cómo le va a decir al queso que sea? Ya saben.
1: ¿Qué sería?
0: Oye, ¿y tú, Terry? ¿Yo? ¿Tú que tienes experiencia en el sur?
4: Oh. Bolivia, en
6: ay, ¿qué pasó ahí?
3: Yo tuve una muy... A mí me echaron del sur una vez por...
6: Por algo, ¿no?
3: Tuve que dormir en la calle, literalmente.
0: Oh. Oye, tía, ¿pero qué consejo le podemos dar a Doctor Fuego?
3: Le diría primero que le dedicara una canción. ¿Puede ser Trátame Suavemente?
6: No. No, yo, a ver, mire. Yo elijo la canción que voy a elegir yo.
0: Ah,
3: ya. Ah, usted ya tiene una canción. La que
0: está sonando.
6: ¿Ah?
3: ¿Esta?
6: No, esa no. Es otra. Es más fuerte.
3: Oiga, pero mire, estamos en época de 18. Usted va a pasar la fiesta allá.
6: Sí.
3: ¿Y usted sabe bailar? ¿Usted le pega el baile?
6: Sí, yo sé bailar cueca.
3: Entonces, invítela a bailar, pues, y demuéstrele todos sus dotes artísticos.
6: Sí. No sé.
3: Invítela a bailar, después le invita a ver la luna, a dar un paseo por ahí.
6: Por el cerro.
3: Por el cerro, la playa.
1: Hacer una fogatita.
0: Yo tengo un consejo.
6: ¿Cuál?
0: No comas muchas cosas flatulentas. No estés mezclando terremoto con empanada, con choripán, con
3: anticucho, con
0: matemocillo. Claro.
3: Le puede salir
0: tiro. Entonces tienes que manejar lo que comes para que esté ahí
6: viejo. ¿Me pasaba a usted, parece?
0: No.
3: Oiga, y compras un paquete de chicle. Antes siempre con un chiclecito.
0: Y un sal de fruta.
3: Una sal de fruta.
6: Ah, pues usted, ya te experiencia.
3: ¿Algún otro consejo, Marco? ¿Usted algún consejo?
5: No, yo creo que Doctor Fuego es uno de los personajes de esta comunidad que tiene experiencia ya. Yo creo que
3: tiene experiencia.
5: Creo que va bien encaminado el hombre.
3: ¿Cómo le se imagina usted?
5: Los golpes le han enseñado.
3: Los golpes le
6: han enseñado. Sí, mucho.
3: Oiga, ¿cómo se imagina usted esta chica sureña que le va a robar el corazón? Porque no tiene algo planeado todavía.
6: No,
3: vaya la suerte.
6: No.
3: ¿Cómo se le imagina?
6: No sé, bonita.
3: ¿Se la imagina que con trenzas, sí, así como la Robertina?
6: ¿Como
3: la Robertina?
6: No, no.
3: ¿Cómo bonita, se la imagina?
6: Lisa.
3: ¿Ah?
6: Ojo azules, no sé.
3: Ojo azul.
1: Ojo azul.
4: Ella.
3: ¿En frutillera y alemana?
6: ¿Qué
0: lindo? ¿Pero va a Curicó nomás?
4: Pero va a Curicó.
6: No importa, yo puedo comer los pasajes antes.
3: Pero le gustaría. Pelo liso.
6: Sí.
1: ¿Quiere pelo liso? Como la Frozen.
3: Ojo azul, flaquita.
6: Sí.
1: Como la Blancanieves, como la Blancanieves.
4: Doctor Fuego, tenés que invitar al Caribe.
6: No.
3: Ah. Oye, ¿y la va a traer para acá? ¿La va a traer para la Ligua después?
6: No, déjala ya nomás, porque si no me pueden quitarla.
3: Oye, ¿tiene que ir con billete para rajarse con algo?
6: ¿Ah?
3: ¿Tiene que ir con un poquito de billete?
6: Oiga, yo tengo bajo la almohada, como dicen.
3: Eso, tenemos completa la salida.
1: A ver.
6: Y ahora me voy a Papuda un ratito más.
3: Ah, ¿en otra? ¿En serio?
0: ¿Hace la práctica?
6: Sí, no, sí, me llamaron por ahí.
3: ¿Iba solo o a...?
6: ¿Ah?
3: ¿Va solo o acompañado?
6: Acompañado.
5: Ah,
6: no, solo.
5: ¿Qué te dije yo? ¿Me estáis pidiendo un consejo a mí? Y dije, no,
3: no.
5: Sí, no.
6: Yo ya me digo de vuelta.
0: Oye, si quieren saber qué va a pasar en Papudo y en el sur, escúchenos los próximos programas.
3: Sí, porque va a venir a contar, ¿no?
6: Ah, sí.
3: Reporte.
6: Ah, sí.
3: Y cuando esté ahí conquistando a la chica, hágase un videito.
6: Sí, no. Aparte, igual yo. Y ahora para como día ya.
3: ¿Para cerrar?
6: Para cerrar, yo tengo una música.
3: Sí, mandó una musiquita, yo te la mandé.
6: Yo iba a mandar una música que he sentido es para mi ex, digamos.
0: ¿Le va a dedicar una canción a la ex?
6: Ya me aburrí. Ya no se aburrió. Sí, porque al final dicen, mira, escúchela, es nueva.
3: A ver.
0: ¿De quién es esta canción?
3: Ignacio Ormazábal.
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3: Dedicada, con dedicatoria para la ex.
6: Sí.
5: ¿Cómo se llama la canción? La culpa la tengo yo.
6: La culpa la tengo yo.
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0: Oye, un aplauso para Doctor Fuego. Siempre se las manda con su sección. Sí. El hombre más enamorado de Chile.
1: Yo quiero dedicarle a Filito, si no nos tiene pasado.
0: ¿Qué culpa tengo yo?
1: Exacto.
0: Ay, oye, excelente. Bien, que le vaya muy bien, amigo. ¿Eh?
1: Muy bien.
0: Ojalá que encuentre ahí su Rupertina.
2: Ojalá que encuentre su ex, sus cincuenta y tantos amores de su vida.
0: Oye, ese tema era para su ex. Y recordemos que los ex, Colombina Parra, va a estar en la semana.
3: Eso.
1: Así es.
0: Por supuesto. Eso. Oye, y ahora tenemos una sección también espectacular. Me dijo que estuvo por interno en camerino. Me dijo, estuve preparando esta sección toda la noche. No he dormido nada.
1: Estuvo revisando documentales, discografía.
0: Todo. Así que por favor, preséntelo como se merece, amigo doctor mío.
2: Bueno, aquí tenemos a la persona más dedicada de este set. Al que he estado trabajando 43 horas seguidas sin dormir ni siquiera un minuto. Botoncillo.
0: Grande, Botoncillo.
3: Eso.
1: ¿De quién nos viene a hablar, Botoncillo?
0: Tal vez
4: sobre el icónico señor Michael Jackson.
0: Michael Jackson
2: tenía tanta aura que la gente lo veía y se desmayaba. ¿Quieres que te diga?
1: Michael.
0: Oye, uno de los artistas más importantes de todos los tiempos, sin duda. El rey del pop.
4: Un 29 de agosto de 1958, un joven Michael Jackson nacía en Gary, Indiana.
0: En Indiana.
3: Eso.
4: Mira. Y bueno, en 1964, Michael Jackson se uniría a los Jackson 5, una banda con sus cuatro hermanos.
1: Así es.
4: Después de eso, en 1968 y en 1969, dio su gran salto a la fama con su tema I Want You Back.
0: Excelente. ¿Eh? Tremendo tema, ¿eh? Tremendo tema.
4: Y bueno, ¿sabían que Michael Jackson era maltratado por su padre?
0: ¿Fue ya maltratado? Que... ¿Vieron la película, chiquillos? La última que salió.
2: No, no la he visto.
0: ¿La vi usted, Broncillo?
4: Sí, yo la vi.
0: Yo la vi el otro día también. La Nadita también la vio.
1: Sí, la vi.
4: Así que hizo que Michael Jackson quisiera dejar de estar con su padre en la banda, ya que lo maltrataba a hacer canción. Y por eso, en 1979, decidió sacar su primer álbum solista, que fue titulado Off the Wall.
0: Oye, ¿qué pasó con el papá cuando Michael sacó su álbum solista? ¿Cómo reaccionó?
4: Mira, al padre no le gustó para nada, ya que él se terminó fijando en la plata. Y como Michael Jackson estaba siendo muy exitoso, decidió, por así decirlo, Michael Jackson siendo su esclavo, para hacerle canción.
0: ¿Y los Jackson 5?
4: Sí. Y la canción más famosa de Off the Wall fue Don't Stop Till You Get Enough.
1: Mira.
0: Tremenda canción.
4: Y un dato curioso. Esta canción Michael Jackson lo tuvo que hacer a escondida de su madre, ya que esta canción tenía connotación sexual.
0: ¿Y la mamá se molestaba?
4: Sí, ya que su madre era muy religiosa. Y ya que significa no pares hasta que tengas suficiente. Eso es lo que significa la canción.
0: Óyeme, por interno me preguntan, querido Botoncillo, ¿qué musical fuiste a ver a Broadway?
4: Fui a ver el musical de Michael Jackson, donde fue increíble, ya que fue como un resumen de sus canciones, sus logros y eso.
0: Broadway, New York.
1: Mira, oye, y fue una bonita experiencia.
2: ¿Se fue a Mallorca?
4: Fue muy hermosa. A mí personalmente me encantó.
0: Yo una vez vi un doble en Santiago.
1: El Michael
0: Perry
1: Jackson.
0: El Michael Perry Jackson.
1: ¿Y qué más nos puede contar de Michael?
0: Excelente.
4: Acá tengo mucho para contar, ya que Michael Jackson es una persona que hizo muchos logros. Para pasar a 1982, su segundo álbum solista, llamado Thriller.
1: ¡Wow! Oh, ¿Thriller? ¿Conocen Thriller?
0: Sí, Thriller, sí. Un exitazo.
1: Ya viene Halloween. Y ahí es Halloween.
4: Ya, las canciones más famosas fueron Thriller, Billie Jean y Beat It.
1: Ay, puros temazos en Thriller.
0: Oye, puro. Marco, ¿cómo se vivió cuando salió Thriller. ¿Ya estaba bien las comunicaciones todo?
3: No, estaba en las comunicaciones. No, sí, estaba niño. Estaba
1: en la guata.
3: Sí, estaba chiquitito. Pero me compraron los mocasines, pues andaba con los mocasines y las calcetas blancas se tenían que ver ahí para hacer el paso para atrás y todo. Pero Thriller fue finalmente la que evoluciona, ¿no?, también Sudamérica, por el inicio de los 80.
1: Y también en términos de videoclip, fue uno de los primeros
3: videoclip. Y sigue siendo bueno, uno lo observa. Excelente, y sigue siendo un trabajo excelente, de muy buena calidad.
0: Eso es cine, ese videoclip, realmente.
4: ¿Y ustedes sabían que Billy James está inspirado en que Michael Jackson está siendo acosado por una mujer que afirmaba que mira, que tenía un
2: stalker
4: hijo y que el papá era Michael Jackson? Pero ¿sabían que no se llamaba Billy James? Eso fue invento de Michael Jackson.
0: Ah, no dijo el nombre real de la mujer.
4: No lo dijo. Y gracias al álbum Thriller consiguió una serie increíble: 8 Grammys en una sola noche en 1984.
0: No, que fue una locura.
2: Wow,
0: fue una locura. Excelente.
1: Y hasta el día de hoy tiene miles de reproducciones, sí, en las plataformas.
0: Te cuento algo, Aloncito. ¿Sabes que alguien una vez, a propósito de Billie Jean, lo denunció de plagio o algo así, derechos autorales, y la jueza le dijo: pero ¿cómo usted puede comprobar que compuso esta canción si usted no toca ningún instrumento? ¿Cómo que no? Y él hizo cada una de las pistas solo con la voz, dejando claro que también es un instrumento muy muy potente, y así componía él.
4: Es bacán, sí. De hecho, Michael Jackson, él no sabía mucho sobre las notas musicales, así que como creaba la música al estilo beatbox.
0: Justamente.
4: Así hacía Master, póngame esta.
0: Sí, justamente.
4: Para
2: así mismo.
4: Y en 1987, Michael Jackson lanzaría su álbum Bad. Las canciones más famosas, obviamente, Bad y Smooth Criminal.
0: La tiene por ahí, tiene el cassette. Tiene el cassette de Smooth Criminal. Oye, una locura. Videojuegos de Michael Jackson. ¿Te acuerdas del videojuego, Marco?
2: Hay un videojuego de Michael Jackson.
0: Sí, debe ser de Nintendo. De Nintendo 1.
2: Nintendo 1.
0: ¿En serio?
2: No existe Nintendo 1.
1: Del Alonso.
4: Ya. ¿Y sabían que el Annie, Are You Okay? Que es el de Smooth Criminal. Está basado en los primeros auxilios y en el RCP. Ya que para practicar compresiones con un maniquí decían Annie, Are You Okay?
0: Ah,
1: mira.
0: ¿En serio?
1: Entonces voy a decir,
0: ¿are you walking?
2: Entonces cada vez que yo vaya a hacerle recibir algo, voy a decir, ¡Auyoki! Así. Hola, Auyoki.
4: Mejor. Y pasamos a los 90, donde en 1991 Michael Jackson sacaría su
1: 551. ¿Qué canción, Alonso?
4: Sacaría su álbum Dangerous.
1: ¿Ya?
4: Y la canción más famosa sería Black or White, inspirada en su cambio de piel. Que estaba
0: famosa, viviendo. ¿La tiene por ahí, Marquito? El cassette.
2: Oye, ¿y cómo fue que Michael Jackson cambió de piel?
4: Él tenía una enfermedad llamada vitiligo, donde en tu cuerpo comienzan a ocurrir manchas blancas.
1: Y eso aumentaba con el sistema nervioso. Y en la película se muestra que él tuvo un

0: también lo llevó más tarde a la muerte, el Demerol. De ahí empezó su adicción.
1: La pasta más.
0: No, el Demerol.
2: Demerol, que es un medicamento.
0: Era un medicamento para el dolor, pero que después se volvió adictivo y lo llevó hasta la muerte.
2: De hecho, le hizo una canción. Hay una canción de Michael Jackson que se llama Demerol. Sí.
1: Bueno, y después, como Terry me decía, en 1993 Michael Jackson vino a Chile.
2: Aterrizó en Chile. ¿Quién se acuerda? Una niña muy chica.
0: No, yo tenía dos años.
2: Todos los me imponía con el Marco. ¿Te acordás del Marco, no? Fue una locura. Fue una locura. Y cuando llegó aquí en la micro al terminal de la Ligua, todo el mundo.
3: No, ya.
4: Sí, como.
1: Vino a la Ligua y se comió un helado de Ligüeni.
4: Claro.
2: Y se comió un asado con. ¡Fileto!
4: Claro, Terry. Michael Jackson.
0: ¿Qué pasó cuando Michael Jackson vino a Chile, a Santiago?
1: Se cagó.
5: No.
3: Se cagó.
4: A ver, técnicamente debió haber ido al baño, ¿no?
0: Pasaron anécdotas, parece ahí, ¿o no? Pasaron anécdotas cuando vino a Chile, ¿no?
2: El despliegue fue brutal, que venía de Buenos Aires o al revés, de aquí se fue a Buenos Aires, pero todo Latinoamérica estaba convulsionado con el rey del pop. Sí, yo me acuerdo de chico.
1: Estaba, parece que estaba en un tour.
2: Sí, estaba en un tour latinoamericano o mundial.
1: Imagínate a un show de Spita acá en Chile. Se volvieron locos todos.
2: Me acuerdo la policía. No más, no fue al Palacio de Gobierno. No,
3: y él se sale del protocolo porque, por ejemplo, lo andaban trasladando por Santiago y se detuvo en una tienda de antigüedades, ¿te acuerdas? Y compró casi toda la tienda. Se detuvo ahí y no pensaban que se iba a detener. Entonces cambiaba un poco el esquema de la policía. La policía se decía, vamos al Sheraton íbamos. Pero él quiso detenerse, cambió el camino y se detuvo en una de estas tiendas de cosas antiguas y compró varias cositas ahí. Aprecio en 10 cosas aprecio contado.
0: Oye, ¿saben no cuánto valían las entradas para Michael Jackson?
3: ¿Cuánto?
0: En ese
3: ¿cuánto?
0: Tiempo, entre 7.000 y 35.000 pesos.
2: Oh,
0: hubiéramos ido.
3: Una ganga.
2: Claro, pero 35 lucas época, con un sueldo mínimo de 100 lucas, más o menos en esa época.
4: Oye, sí, muy.
2: Oye, claro. Me llegó un mensaje también por interno. Dice, nos vamos a sumar como auspiciadores de La Juguera, Rico Pan y Cumbres del Carmen.
0: ¿En serio?
2: Dicen acá, por interno me llega.
3: Eso.
0: Muy bien.
3: ¿Cuándo?
2: Me llega por interno.
0: Un aplauso.
2: Tengo mis contactos, tenemos nuestro contacto.
0: Solo la carne. Sí. O sea, tenemos cumple. Oye, de
2: espacio. Tenemos espacio, pan. Tenemos pan.
3: Asadito.
1: Filito, por favor, rájate, te lo suplico.
0: Oye, chiquillos, ¿tenemos mensaje, Marco?
1: A ver. Dígale, pero le dije al Marco que tenía mensaje y él no lo...
0: Oye, espera, Marco, aguántate un poquito que nos queda un dato de Alonso.
2: Sí, todavía no terminamos.
0: Sí, todavía no terminamos. Disculpa, Alonso.
1: Ya. Y por último, bueno, por penúltimo tenemos su penúltimo álbum, History. Bueno, este álbum ya fue como en los 2000 ya.
2: Una locura.
1: Para pasar a su último... álbum.
2: Ese fue un recopilatorio, ¿no? Grandes éxitos.
1: Sí.
2: History.
1: Y Invincible fue lanzado en 2001, siendo su último álbum del rey del pop, para fallecer en 2009, un 25 de junio.
0: Yo me acuerdo cuando murió Michael Jackson.
2: Yo también me acuerdo.
1: Oye, es una cosa de raro y en tu celular.
4: Oye, es verdad.
0: Todo el mundo se paralizó cuando murió Michael Jackson.
2: Sí, me acuerdo.
0: Fue una noticia muy impactante.
2: Me acuerdo, Alonso. Cuando murió Michael Jackson fue una locura. Todo el mundo se paralizó porque además no estuvo alejado de polémica. La vida de Michael Jackson fue muy, muy polémica. Neverland. ¿Escucharon hablar de Neverland alguna vez? Como el cuento de Peter Pan.
4: Sí. Neverland, sí.
2: Era un parque de diversiones que se hizo privado, sí, dale.
1: Era un parque así como para los niños. Ya que Michael Jackson era muy fan de Peter Pan cuando era chico. De hecho, en la película se logra notar como que Michael Jackson como que siempre veía su libro y tú.
0: Oigan.
2: ¿Qué significan? ¿Cuál era la consigna de Peter Pan?
4: ¿No era Peter Pan raptaba a unos niños y cuando crecían los mataba? Digo.
2: No, pero sí. Nunca crecía.
0: Ser niño siempre.
2: Ser niño siempre.
1: Ya José Domingo, vuélvete serio.
4: No, pero sí, ¿verdad?
2: ¿Verdad?
4: No,
2: nunca crecía. Nunca
4: es verdad, los creadores del Peter Pan habían confirmado eso, de que era como... Ya, claro, porque Disney lo ponía lindo de que
2: lo adaptó. Peter, es lo una adaptó. Adaptación de una obra literaria que a veces puede ser un poco oscura. Sí, es verdad.
0: Mira, pero eso podemos hablarlo en otro capítulo de miedo. Sí.
1: Yo quiero hablar algo sobre Michael Jackson.
0: ¿Qué quiere decir? A ver.
1: Michael Jackson tenía su casa enorme... Que tenían como dos zoológicos, un parque de diversión y un parque acuático.
0: Mira.
1: Mira tú.

0: Y ahora, para cerrar este programa, me quedan dos datitos. Michael Jackson, a lo largo de su vida, sacó 10 álbumes.
1: ¡Hostia! ¿Cómo que 10 álbumes?
2: ¿10
0: álbumes? ¡10! Y ganó 13 Grammys.
3: ¡Hostia!
2: Oye, yo tengo otro dato ya que va a venir Alfredo Levin, que estuvo en MTV. También en la película sale que Michael Jackson lucha con su productor. ¿Te acordás? ¿Tú viste la película, Luz?
0: Ah, sí. Donde comienza así como... Y así como, sácame así como mi videoclip en MTV.
2: Y fue el primer artista de con piel oscura que estuvo en el MTV.
0: Sí.
2: ¿Cierto?
4: También ¿sabes lo que fue MTV?
3: No. Sí, sí.
4: Un canal de televisión solo de música.
3: Donde estuvo Alfredo Levin.
4: Estuvo Alfredo Levin y es una cadena gringa, pero que tuvo una edición latina. Y ahí entre medio estuvo el gran Alfredo Levin.
2: Y Michael Jackson luchó también para que sus videoclips fueran mostrados en MTV. Y eso fue un hito también a nivel mundial.
4: Sí. Oye, Michael Jackson, estilo, polémica, talento.
2: Ya baile. Alonso quiere algo más que decir de Michael Jackson para cerrar?
0: No, aunque para otro programa daré más datos de Michael Jackson.
4: Excelente, oye, botoncillo, excelente, compadre. Dieguito.
5: Si no me equivoco, Michael Jackson se envolvió en una polémica en un momento donde se le acusó de pedófilo.
4: Sí. Tuvo una polémica importante también.
0: Muy gran polémica
4: que la podríamos conversar en un capítulo porque es un tema que hay que tratarlo con mucha profundidad.
3: ¿Eso es verdad o no?
2: No se sabe. Hubieron ahí hartas como conflictos, digamos. Hay como documentales en Netflix también que abordan el tema.
6: Y aparte, pero ahí dicen a él que igual abusó a niños.
2: Eso se refiere a la pedofilia, digamos. Sí. Pero podemos ahí abordarlo.
1: Yo sé cómo. El Michael Jackson no abusaba de los niños, solamente él contó en un documental que él solamente dormía en el piso para que los niños durmieran en la cama.
2: Ah, eso es lo que tú escuchaste. Sí. Podemos revisarlo más adelante y
4: es una polémica.
2: Conversarlo con más calma.
4: Hay muchas versiones.
6: Marquito dijo tenía...
1: Marco, preparado para esos mensajes.
2: Eso, Juaco, dale el paso al Marco.
6: Sí, pues.
2: Vamos con él. Juaco, dale el paso al Marco.
7: Vamos al WhatsApp.
6: Ya.
7: Mira, aquí está Mateo Valenzuela que me dice: oye, os saludos a la juguera y a Potoncillo.
6: Eso.
7: Le manda mensajes.
4: Grande Mateito, un abrazo, hermano.
7: Belén, ¿cómo estás? Aquí estamos contigo.
8: Hola, chicos y chicas de la juguera Radio Kids. Somos del equipo Senda Previene y quisimos enviarles este audio para compartir con todas las familias de La Ligua a propósito de estas fiestas patrias que se nos vienen en unos días más, en donde queremos entregar el mensaje que prevenir también es poder cuidar los vínculos que tenemos con nuestros padres, madres, adultos responsables y toda la comunidad. El diálogo, el acompañamiento y el buen uso del tiempo libre y las actividades como el deporte nos ayudan a generar entornos protectores y prevenir así ponernos en riesgo y el consumo de algunas sustancias. Así que queríamos entregar este mensaje como equipo Senda Previene La Ligua y esperamos que todos pasen unas felices fiestas patrias junto a sus familias y sus seres queridos. Muchas gracias por otro miércoles de entretención en La Juguera.
7: Belén Encina.
4: Un abrazo, Belencita. Mamá de Elunei.
2: Sí, muy importante lo que nos dice la Belén. Desde el Senda Previene para que nos cuidemos esta fiesta.
4: Muy importante.
2: Estemos con la familia, no consumir alcohol si van a manejar.
6: Exacto.
2: Y también estar al cuidado porque a veces también vamos a fiestas y hay mucha gente y a veces se extravían muchos niños.
4: Sí, mucho cuidado. Entonces, no se vaya a perder. ¿Usted por fuego?
6: No.
2: También se dan como situaciones a veces en estas fechas como que se generan conflictos familiares. Sí. Entonces por eso el llamado del Senda es a cuidar los vínculos, a tratarnos bien y a prevenir todas las situaciones de riesgo.
3: Bueno, por aquí buena convivencia. Están diciendo por interno que le mando un saludo a Lunay. ¿Me dejaron una pistola?
2: Oye, pero nos quedan más audio, ¿no?
4: Te quería Lunay, un abrazo, Elu.
3: Lunay, te queremos mucho.
7: Bueno, ahí estaba el de Belén Encina, Olivares, me voy con más. Aquí está.
0: Acá está el Facu. Si no me equivoco.
7: Vamos con el Facu, ¿eh?
4: A ver.
9: Gente, les quiero mandar un saludito. Bueno, primero tengo que aclarar que soy el Facundo porque yo recién estoy hablando con este número. Yo creo que el Marco, bueno. Yo simplemente ando aquí en mi casita no quise ir a la radio porque, bueno, me sentí un poco... Quería descansar un poquito de tanto hablar y tratar de entrenar mis palabras en la casa. Bueno, saludos a todos, a la Naya, al Terry, al José Domingo. Y díganle, por favor, que no me llame más Facundo con K, le voy a pegar.
4: Oh. No a la violencia, no a la violencia.
9: Le voy a pegar. No, ya, broma. Pero ya, quiero mandarle saludos a todos los que están ahí. No quiero mencionar a todos porque me cansaría demasiado. Pero bueno, yo estoy descansando aquí en mi casita, jugando con un spinner. Ya, y eso. Quiero, y si me están escuchando mi mamá, mis primos o quien sea que sea de mi familia, también saluditos. Oh. Lo siento.
4: Bueno, un abrazo.
9: Perdón por faltar ya. Bueno, está bien. Adiós.
3: Saludos de su parte a la juguera, para que sepan.
2: Saludos de Luis, saludos de Luis.
4: Excelente.
7: Aquí está Joaquín.
10: El diablo anda suelto, va pisando.
7: Él lo mandó Joaquín.
10: Papi,
7: como sea, ahí te
4: bien. Oye, acá tenemos otro mensajito de Patito Parodi.
6: A ver.
4: Saludos para los amigos de la juguera y un dato. Michael Jackson se casó con la hija del rey del rock, Elvis Presley.
0: Sí, y con su pa. Eso también lo quería dar en otro capítulo.
4: Pero lo podemos desarrollar, no hay problema.
1: Sí. Estamos en otro capítulo.
7: Oye, Patito también está acá. Sí. Había dejado el mensaje Patito también acá de que se casó con la hija de Elvis Presley, Lisa Presley. Me hace reír mucho el Doctor Fuego, me dicen.
6: Ay,
7: aquí.
6: Ay, gracias.
7: La Rosita me dice, me hace reír mucho Doctor Fuego.
4: Grande, Doctor Fuego.
7: Te dejan mensaje gracias. Acá.
4: El hombre más enamorado de Chile.
7: Catalina me dice, oye, felicidades chicos, excelente programa el de hoy, muy entretenido, cariño en especial a mí, Bebote, José Domingo. Le mandan saludos también.
4: ¡Eso!
7: Y por último, la Perlita me dice, soy fanática de la juguera Radio Kid. Un abrazo para todos. Ahí está.
4: Bueno, excelente.
7: Ahí está la perlita. Ahí estamos, chiquillos.
3: Dicho, es momento de pasar a los saludos finales por aquí.
4: Okay.
3: ¿Cómo estaría? Le mando un saludo a Lunay, que aquí está mandando saludos. Me está spameando aquí en el chat. A mi mamá, a mi hermano, a mi tata, a mi papá, a mis primos, a la Nicole, y que acaba de tener una guaguita, a la Emi, que también acaba de tener una guaguita chica. A todo mundo, a la juguera, claro que sí, a la Piwi, al Patito, y a Filito, y a Carnicería Ton de Filito, porque son las mejores.
7: ¡Filito, Filito! ¡Asadito!
4: ¡Filito!
3: ¡Asadito!
4: ¡Eso!
1: ¡La Chaparra!
3: Y le doy el pase a Diego.
5: Bueno, le mando un saludo a mi mamá, a mi papá, a mi hermana. Le mando un saludo a mi familia, a mis tíos, a mis tías, a mis profesores, a mi colegio, a mis compañeros, a mis tías, ya lo dije, a mi abuelita. Le mando un saludo también a todos mis tíos, a la gente que nos escucha, al mundo mundial y al mundo mundial.
4: ¡Excelente!
6: Eso.
4: Vamos, Joaquito, vamos.
0: Saludos para mi mamá, para la tía Naya, para el Terry, para el José Domingo, todos de la juguera Radio Kids. Ay, ¿se escucha?
6: Sí.
0: Ya. Y por cierto, saludos para mi abuelito que está cerca, que a veces le va a comprar el... ¿Usted cómo se llama?
6: Marco.
0: El Marco. le va a comprar a veces al Marco. Y saludos para mi mamá, que la quiero mucho, que está en mi corazón y que la quiero mucho. Y mi papá igual, que la tengo en mi corazón.
4: ¿Y a la abuelita?
0: A mi abuelita más igual.
4: Bien, ¿quién más? Vamos.
6: Ya, yo, entonces.
4: Doctor Fuego.
6: Ya, mando saludos a todos, a toda la secrea y a todo el mundo y no sé qué más. Eso.
4: A todo el mundo.
6: Exacto, adiós. No, Marquito, ¿para qué pones esa canción? ¿Para qué?
4: Y la culpa no es suya.
2: La culpa no es mía.
6: No, la culpa no es mía, güey. Sí. Ella, siempre ella.
3: Esto se llama maldad.
2: Botoncillos, le faltan
4: los saludos,
2: ¿no?
4: Vamos, amigo Botoncillo.
0: A mí me gustaría mandarle un saludo a mi papá, a mi mamá y a nuestros auditores. Además que al Secrea y también al Mateo, que también me envió un saludo.
6: Eso.
4: Excelente. ¿Alguien más falta? ¿Dieguito?
3: ¿Nadie?
6: No.
3: ¿Terry?
4: ¿Yo? Terry. Ya. Yo le mando saludos a todos nuestros auditores porque es mucha la gente que nos escucha, sí. Y se nota, me lo han comentado por ahí, que se nota cómo ha dado frutos el trabajo, y el trabajo, y el trabajo, y la repetición, y la repetición de tanto, tanto tiempo. Vamos a compartir plató muy pronto con Alfredo Levín, un grande de las comunicaciones nacionales.
11: De la Radio Santiago.
4: De la radio, desde MTV, desde Sonar. Un bagaje realmente increíble va a estar con nosotros, lo
11: yo
4: que es un lujito. Además quiero mandarle saludo a mi querido amigo Oscarito, Oscar Ardiles, que está ahí atento. Un abrazo, hermano, espero verte
11: ya
4: pronto. También a la tía Rosita también le mando un abrazo muy, muy grande. A mi mamá, a mi papito también. A mi querida Berito y a Lambarita que nos están escuchando. Sí, Lambarita en este momento va manejando, así que está con la radio. ¿Qué? ¿Qué te pasa? Va manejando. Va manejando y tiene puesta la radio tiene sintonizada la Eclipse FM con la juguera Radio Kit. Así que un abrazo gigante a toda la gente, a nuestro querido Patito Parodi. Tantos, tantos auditores fieles, querido José Domingo.
2: Oye, yo quiero mandar un saludo a mi familia, a la Trini, a mi mamá, a mi abuelita Chea, a mi amorcito de Quilpué, Luis,
11: el mejor
2: gamer de Chile, Alantito, y también a nuestro querido, se cree que la próxima semana sabían ustedes, chiquillos, que vamos a celebrar el Día del Circo,
4: Chileno.
2: El día lunes, chiquillos, si no tienen clase, pueden ir a las 10:30 al Secrea, vamos a tener estaciones de circo. Ahí vamos a estar vestidos de payaso, de señor Corales. El Pere se va a poner una malla ahí para hacer acrobacia. Se va a colgar del trapecio con la Yuli. Y
4: suspensión capilar.
2: Claro, suspensión capilar.
6: Eso.
2: Y vamos a estar ese día a las 10:30 y luego viene una compañía de circo que se llama
4: Ecolecuá,
2: que va a estar con nosotros. Y el martes a las 5 también vamos a estar celebrando el Día del Circo Chileno con las irradiaciones de los laboratorios de Electrocircu, Superhumanos y también el otro de que es de Caídas y Risas, algo así.
4: Caídas, Risas, Audacia, algo así.
2: Claro, celebrando ahí, abierto, chiquillos, para toda la comunidad, para que celebremos juntos. ¿Qué más chileno que el circo chileno?
4: Oye, el circo chileno, el Tony, es 100% chileno.
2: Chiquillo, y hay un dato que este año, en febrero, creo que se declaró por parte de la UNESCO como patrimonio el circo chileno.
6: Sí.
4: Oye, el circo chileno es distinto al circo gringo, al circo argentino, al circo peruano. El circo chileno es único. Los Tachuelas, Tony Galuga, la Águila Humana, los Montini, etcétera. Un abrazo
3: exacto,
4: para todos.
3: El circo chileno es distinto porque es circo chileno.
4: Aloncito.
2: ¿Y si es chileno?
4: Es bueno.
0: Tengo una duda. ¿Filito, de verdad no está escuchando?
4: Esa es una buena pregunta. Exacto. Es una buena pregunta. ¿Cómo lo podemos comprobar, Marco?
2: Un contacto.
4: Llevamos 6 meses en esto y no hemos recibido ni un SMS.
7: Saito. En un ratito más le voy a contar. Te mando por interno la información.
2: Están haciendo la L.
7: Todo es un secreto.
2: Bueno, atención, supermercado, ya lo leen. Los contactaremos para.
4: Aloncito.
0: Filito, hazte presente, por Dios, queremos
3: Filito,
0: saber.
3: Si quieres el número, si quieres el número del WhatsApp, aquí te lo doy.
0: Hay que hacer la técnica de la del M&M.
11: Así termina.
0: La que tú dijiste, Delphi.
4: Vamos. ¿Hay que hacer la técnica de qué?
0: Del M&M.
11: ¿Cómo eso?
4: ¿Cuál es la técnica del M&M?
3: Ah, ya, de lo que una banda pedía en su...
0: ¿Mercancía?
3: No, en lo que ellos querían que hiciera un estudio... Para
2: algo que dijo el Che en la sesión de radio, que había una banda
3: que las bandas, los artistas exigían unas cosas, un papel.
4: Exigían
3: M&M rojos. De M&M
4: la excentricidad de los artistas.
3: Sí.
4: Ya.
11: Para muy bien. Y así termina
10: la juguera Radio Kids.
11: Adiós.
10: Chao.
3: 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Ahí está.

0: Son las 6 de la tarde, 13 minutos.
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8: Ya estamos, ¿ah? Ya estamos. Ya estamos conectados. 103.9. Aquí los clásicos comienzan a activarse. ¿Cómo está la jornada de miércoles? Ya pasó la gran juguera Radio Kids. Ya abandonaron los chicos. Los estudios de la Eclipse FM estuvieron acá acompañándoles desde el Secreto de la Ligua. Y ahora ya listos, preparados para enfrentar esta jornada ya de mitad de semana, entrando en tierra derecha para lo que se viene la próxima semana. Estamos ahí, a pocos días de las fiestas patrias de este año 2026. Hoy estuvo nublado, después se despejó. Ahora está bastante agradable, ¿eh? Está rico el solcito a esta hora. Aprovecha y tómate un relajo, siempre lo decimos, ¿eh? Es que tenemos ese calorcito, ese tiempo rico, donde se acerca ya cambio de temporada también. Hace calor, nos vamos al Ligüen, pasamos por ahí. 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Bueno, son las 6:19, al Ligüen, tómate un relajo y súbele el volumen a la 103.9. Esto ya comienza, Blackberry. Clásicos y más clásicos, sonido clásico retro. Son los Ram Jam, la máquina del tiempo.

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1: 103.9, y estamos ya con las informaciones. Quiero saber qué pasa con los titulares. Voy rápidamente, ¿dónde está? A ver, ábreme la página, por favor, amigo mío. Gracias. Hay informaciones que destacar. Hay unas informaciones que no son tan buenas para el bolsillo, ¿eh? Sobre todo para los amigos que tienen su tocomocho, que tienen su autito para irse a la pega, al trabajo, que tienen que viajar a diario. Los amigos taxistas, colectivos, camioneros, buses, micro, etc. Tercera alza consecutiva. Suben las bencinas. Sube también el petróleo, el diésel. Así lo informó esta tarde la ENAP. Todo eso te lo cuento. En un ratito más te voy a dar los guarismos, todos los datos. Pero sí, suben las bencinas y el petróleo mañana. Así que date una vuelta, aprovecha ahora. Seguramente estás ahí en alguna entrada o salida de acá de La Ligua, o vienes camino. Aprovecha y pasa a tu bencinera favorita. Porque seguramente va a haber mucho movimiento, ya que mañana sube la bencina. Así que hazlo hoy. Para que llenes ahí tu automóvil. Te damos ese dato al tiro. Humo blanco, dice por acá. Longton y Esquella alcanzan acuerdo para reforma de seguridad. Y Araya, PPD, se abre a nueva propuesta. Consensuaron tres ejes para poder modificar esta iniciativa. De 250 a 450 mil pesos por drogas o celulares. Cómo operaban los gendarmes acusados de corrupción en la cárcel de Collipulli. Reforma al mercado de capitales. Hacienda proyecta que elevaría el PIB en 0.86% al 2036 y detalla el costo fiscal. Quirós mantiene meta del 6% de desempleo, pese a dichos de Rao. Hacia allá vamos, ¿eh? Tenemos mucho todavía por hacer. El desempleo. Central pone foco en nuevas tecnologías. La economía espacial ya roza a la industria de los semiconductores. ¿Cuánto mueve y quién domina esta carrera? Hoy en Valparaíso, uno de cada seis choferes de locomoción ha dado positivo a drogas. Ampiola. Minerales críticos y energía nuclear. ¿Qué implican los acuerdos firmados entre Estados Unidos y Colombia? Oye, ¿se acuerdan de las Spice Girls? ¿Vuelven a los escenarios? Hay rumores sobre este regreso, posible regreso de las Spice Girls, porque por ahí apareció un misterioso mensaje en la página web de ellas. Sí, las chicas superpoderosas, puede que vuelvan las Spice Girls. Chile mira al espacio, la cita internacional que reunirá en Santiago expertos de la industria aeroespacial. Son algunos de los titulares para esta jornada de día miércoles 9 de septiembre. Luego te doy detalles con las bencinas. Por ahora.

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1: Son las 6 de la tarde. 30 minutos.
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5: ¿Qué onda? Muere piola. Si te llega alguna de estas frasecitas, eres de los nuestros. Seguimos con más clásicos en La Máquina del Tiempo.
6: Oye, estoy anotando pedidos para esta última media hora de programa. En nuestro WhatsApp se fueron muchos por ese lado romántico. ¿Qué será? ¿Será porque es día miércoles ya? Puede ser, ¿ah? Ni siquiera está como nublado para darle ese toque romántico, como que la gente está, ¿no? Hay solcito, ¿ah? Cambio de hora, ustedes saben que tenemos sol una horita más. Antes salíamos acá de la radio, ya estaba oscuro. Ahora nos vamos de acá y da gusto. Tenemos luz de día todavía. 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Oye, de nuevo el chiste. No creo, sí, estamos a 9 ya, pues, cabros, ¿eh? ¿Qué pasó? Se echó a perder a lo mejor ahí la clave de transferencia al jefe. La tercera clave le falló. Puede ser, ¿eh? Porque siguen preguntando aquí cuándo pagan. Y la verdad que no podemos decir eso, ¿eh? Me imagino que a esta hora mucho movimiento. Harto movimiento, sí. Veníamos ya en bicicleta hacia la radio, bajamos acá, pasamos por el Ligüe y se veía mucho movimiento, ¿eh? Harto movimiento, está rico el clima también. Aproveche, vaya a echar bencina porque mañana suben las bencinas. Y luego de escuchar a Soda Stereo, te voy a contar cuánto suben las bencinas. Hojarasca Dulcería, con una tarde de sol.

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1: 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Estamos revisando WhatsApp, de a poquito van saliendo los pedidos. Hay aviso de trabajo de la terraza, ¿cierto? Tíreme el aviso, por favor, amigo. Ahí está. Nuestro amigo José Castro, que nos envió aquí el datazo. Se busca ayudante de cocina. Acá hay pega, cabro. Ahí pega, ahí pega, ahí pega. Pasen el dato, anoten el teléfono. Quizás es un amigo por ahí, una buena amiga que necesita trabajar. Acá les tengo este dato. 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Voy de nuevo. Enviar currículum por WhatsApp a este número. Anota, anota, anota. ¿Estamos listos? 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
1: Ahora sí que nos vamos con la información, con la bencina. Cuando les dé esta información, todos los que van ahí escuchando la radio en el taco, súbanle los vidrios al auto, suban el volumen a la música. Cuando toque la música, usted le sube el volumen a los clásicos y cuando yo le diga cuánto va a subir la bencina, usted ahí en el semáforo se pega un garabato. Ahí como, ¡ah! Como sé que se libera. Ustedes saben la técnica que les dijimos acá en la radio. No toque la bocina, no se pegue un grito ahí, no pase rabia en el taco. Simplemente sube los vidrios, escucha la Eclipse FM, le sube todo el volumen ahí al auto y se echa ahí su garabato preferido, minuto de confianza. La tercera alza consecutiva de los combustibles se concretará a partir de mañana y no será menor. Claro, se pega ahí su pati cofre. Esa pati cofre que llevas dentro. Sobre todo los que van escuchando la radio a esta hora ahí. Lineup informó esta tarde que las bencinas de 93 y 97 octanos saltarán. Subirán 35 pesos por litro. Mientras que el precio del diésel va a subir 89 pesos por litro. Con esto las bencinas acumulan un alza de 102,7 por litro en las últimas tres semanas de reajuste, tomando en cuenta los incrementos de 32,9 registrados el 29 de julio y de 34,8 el 19 de agosto. El diésel, por su parte, muestra un alza aún más pronunciada en el mismo periodo. Acumula 214,9 por litro. Hoy antes uno decía, cómprate un petrolero, voy a ahorrar ahí. Sí, pues antes la diferencia era cotona. Me acuerdo. A un auto normal, bencina y todo. Cuando valía la pena la cuestión. Ahora parece que está más caro. ¿Están por ahí o está más caro el petróleo? Así que sube la bencina, chiquillos, comunidad retro que están en sintonía de la radio. ¿Por qué pasó todo esto?

contexto de un fuerte incremento de los precios internacionales del petróleo producto de la guerra en Medio Oriente, ¿ves? Este miércoles, de hecho, el crudo Brent superó los $100 por barril, que es el mayor precio desde julio, o sea... Mejor me quedo callado, me dio como rabia. La cosa es que sube, amigos míos. Sube las bencinas a contar de mañana. Así es que vaya ahora. Si va pasando por ahí, si va escuchando la radio, haga la L, haga la pasada. Y pasa a echar bencina. Porque van a subir, van a tener un incremento cototo, ¿eh? A contar de mañana. Ahí les dejo el dato, amigos míos. Suben las bencinas, comunidad retro. Ahora sí, los garabatos, ¿eh? Si van a un taxi, ¿a usted le pide permiso al chofer? No, no, yo creo que el chofer es el que va a gritar el garabato. Las personas no. Para desahogarse, ¿eh? Vamos. Últimas canciones. ¿Se recuerdan de Delight? 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
1: Tan solo un minuto para las 7 de la tarde. Un minuto para las 7. Cuenten la firme, la verdad. ¿Se echaron su garabatito? Bueno. Si es para desahogarse, nomás para sacar ese animal que tenemos dentro. Sí, por la rabia de la subida de benzina, ¿no? Tienen que entender al amigo taxista si va la gente ahí arriba del taxi y si se pegó un apático frente, entiéndanlo. Sí, pues si el hombre tiene que echarle benzina todos los días a la auto ahí. Entonces por eso, Intentamos ahí. Este trend que estamos haciendo, esta tendencia que hacemos cuando están desesperados, que quieren que avance el lago, luego la fila, que se demora mucho los autos, que la entrada a la Ligua, ¿por qué tanto auto? ¿Por qué tanto taco? Usted se desestresa con la radio nomás y listo, con usted mismo. Somos la tendencia ahí del desestrés. Sí, cero contaminación acústica, cero bocinazo, los gritos por la ventana, oye, llamo, no te crucí. Cambio ahí con los vidrios arriba, nadie va a saber. Así que, gracias totales. Hay que apañar. Hoy nos queda una canción que nos pidió nuestro amigo Adriana. Dice, quiero mi dosis de Bad English. Oye, muy buena Bad English. Y este lento formó parte también de las teleseries chilenas. Alguien te mira. ¿Se acuerdan de Alguien te mira? Hace años ya está. Y ahí había una canción que colocaba el hombre, parece que el asesino, ¿no? Cuando se pitía a la gente, se echaba a alguien ahí, como que ponían le colocaba la canción, ponían la canción en la serie esta, no recuerdo bien como la historia, pero sí aparecía en Alguien te mira, esta canción de Bad English. Y ahí, obviamente, como siempre yo les comento, la gente volvió a pedir la canción. Es una canción de los 80. Y los 80 siempre están ahí. Siempre están de moda, siempre vuelven. Lo mismo la foto, ¿eh? La foto retro. Están todos con la foto retro. Están todos con la chaqueta multicolor. Porque los retro siempre va a estar ahí. Somos influencia. La mejor época, ¿sí o no? Los 80, los clásicos. Eso es. Comunidad, nos vamos. 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Gracias, Supermercado Económico. Y gracias a la terraza de JC por estar con nosotros. Nos quedamos con Bad English. Miércoles 9. Mañana nos escuchamos nuevamente por Eclipse FM, la de los éxitos y la máquina del tiempo.

0: 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Chao, comunidad retro.
1: Son las 7 de la tarde, 6 minutos.
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0: son las 7 de la tarde, 28 minutos.
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0: son las 7 de la tarde, 57 minutos.
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Hola, ¿cómo están? Bienvenidos y bienvenidas a Conciertos en Primera Fila. Ya estamos en el aire para disfrutar de una nueva edición de Grandes Sesiones en Vivo con Música Eterna. Soy Alberto Valenzuela y como siempre les envío saludos y abrazos en alta fidelidad y junto a DJ Master en los controles estaremos acompañándote en Eclipse 103.9, la FM de los éxitos. El ticket especial que hemos reservado para ti nos lleva a la ubicación preferencial en Conciertos en Primera Fila para disfrutar de una banda icónica del rock chileno. Hoy tendrás el privilegio de escuchar a los tres en vivo a través de las eternas antenas de la 103.9. Los tres se formaron en Concepción en 1987 con un estilo que combina rock, jazz, cueca y folclore chileno. Lograron crear un sonido único y auténtico que lo distingue dentro de la música latinoamericana. Su disco debut homónimo, lanzado en 1991, los catapultó al éxito con canciones como La Primera Vez, Un Amor Violento y He Barrido el Sol. A lo largo de su trayectoria han explorado distintos géneros, manteniendo siempre una profunda conexión con la identidad chilena y una actitud creativa y rebelde que los convirtió en referentes culturales de los años 90. Su legado aún sigue vigente, inspirando a nuevas generaciones de músicos y fanáticos del rock nacional. Abrimos el escenario de Conciertos en Primera Fila. Tienes tu ubicación, solo queda disfrutar de la mejor música que no pasa de moda. El Aval, seguida de Hojas de Té, abren el programa de hoy. Escuchas a los tres en vivo en la FM de los éxitos.

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1: Escuchaste la primera vez, son los tres en Conciertos en Primera Fila a través de Eclipse, la FM de los éxitos.
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1: Los tres nacieron en Concepción a comienzos de la década de 1980. Los amigos adolescentes Roberto Titae Lindl y Álvaro Enríquez comenzaron su camino musical tocando rockabilly en universidades y bares de la ciudad, interpretando clásicos de Chuck Berry, Gene Vincent y Elvis Presley. Junto a Francisco Pancho Molina y otros músicos locales, participaron en bandas como Dick Stones, Los Escalímetros y Los Ilegales, explorando distintos estilos y escenarios mientras desarrollaban su propio sonido. Titae viajó un año y medio a Austria para perfeccionarse en música, acercándose al jazz, uno de los estilos que luego caracterizaría a los tres. En marzo de 1987, el trío definitivo Álvaro, Titae y Pancho se reunió bajo el nombre de Los Tres, debutando en el gimnasio Lord Cochrane en Concepción y poco después en Santiago, en el Centro Cultural Estación Mapocho. Durante esos primeros años, los miembros de la banda combinaron la música con otras disciplinas artísticas. Titae como contrabajista en la Orquesta Sinfónica Juvenil, Enríquez participando en la obra de teatro La Negra Esther, y en 1988 la compañía Teatro Provisorio les encargó musicalizar E. Warhol, inspirándose en la relación entre Andy Warhol y The Velvet Underground. En 1988 los tres dieron un paso decisivo en su carrera con la incorporación del guitarrista Ángel Parra, músico con estudios en París y California, hijo del reconocido cantautor homónimo y nieto de Violeta Parra, integrándose así a la famosa familia artística chilena. Con su llegada, la banda se consolidó como cuarteto y marcó el inicio de su etapa profesional, combinando experiencia técnica y un legado cultural inigualable. A pesar de esta transformación, decidieron mantener el nombre original, Los Tres, que ya empezaba a resonar en la escena local. Esta unión no solo fortaleció su sonido, sino que también abrió las puertas a nuevas oportunidades y a la creación de un estilo propio que mezcla rock, jazz, folclore y experimentación, sello distintivo que los llevaría a convertirse en un referente indiscutido del rock chileno. Seguimos con He Barrido el Sol, seguida de Tírate. Estás en un asiento preferencial escuchando a Los Tres en Conciertos en Primera Fila por la FM de los Éxitos.

0: Escuchaste Un Amor Violento cerrando la primera parte de Conciertos en Primera Fila. Vamos a una breve pausa comercial y seguimos con los grandes éxitos de Los Tres en vivo por Eclipse 103.9.
1: Son las 8, 28 minutos.
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0: El catálogo de Eclipse está disponible hoy para entregarte los mejores conciertos en vivo de clásicos chilenos que se convierten en leyendas. Hoy estás en la primera fila con los tres en vivo por las ondas sonoras de la 103.9.
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0: Álvaro Felipe Enríquez Pettinelli, nacido el 18 de octubre de 1969 en Concepción, es uno de los músicos más importantes e influyentes de Chile. Vocalista, compositor y líder de los tres, Álvaro ha dejado una huella imborrable en la música nacional gracias a su capacidad de combinar creatividad, experimentación y un profundo vínculo con la identidad chilena. Desde joven mostró una pasión por la música, explorando distintos estilos que luego definirían el sonido de su banda: rock, jazz, folclore e incluso influencias teatrales y artísticas. Con los tres, fundados en la década de los 80 junto a Roberto Titae Lindl y Francisco Pancho Molina, Álvaro consolidó un estilo propio mezclando letras profundas con ritmos que atravesaban géneros, llevando la música chilena a nuevos horizontes. Enríquez no solo se destacó como líder de los tres, sino que también desarrolló proyectos paralelos como Pettinelli's, trabajó como solista y productor, demostrando su versatilidad y compromiso con la música. Su creatividad incluso trascendió la música. Es fundador de la marca de vinos Madre Atómica, homenajeando al músico Pedro Aznar y conectando su arte con nuevas formas de expresión cultural. A lo largo de su trayectoria, Álvaro ha sido reconocido por su talento y legado, consolidándose como un referente generacional. Su voz, su presencia escénica y su capacidad de innovar mantuvieron a los tres y a sus proyectos siempre relevantes, inspirando a músicos y oyentes de distintas edades. Hoy Álvaro Enríquez sigue activo, siendo un símbolo de autenticidad, innovación y compromiso con la identidad musical chilena. Su obra demuestra que la música puede ser profunda, irreverente y universal al mismo tiempo, dejando un legado que atraviesa generaciones. No sabes qué desperdicio tengo en el alma, seguido de Tu cariño se me va. Abren esta segunda parte de Conciertos en Primera Fila. Escuchas a los tres en sesión en vivo, solo aquí en Eclipse 103.9.

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1: ¿Escuchaste quién es la que viene allí en la notable interpretación de los tres? Los invitados de hoy en Conciertos en Primera Fila, solo Alta Fidelidad.
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1: Los tres han vuelto y no como un ejercicio de nostalgia. Tras 24 años sin tocar juntos, la formación original, Álvaro Enríquez, Titae Lindl, Ángel Parra y Pancho Molina, regresó en 2024 con la convicción de que el rock sigue vivo, a su manera. La gira multitudinaria y el nuevo material editado prometen añadir otro capítulo a su legendaria trayectoria. Su regreso comenzó con el EP Revuelta, donde desempolvaron clásicos como Déjate Caer, sin sobreproducción ni intentos de modernizar su sonido. Los tres hoy suenan como siempre debieron sonar, con la esencia que los convirtió en una de las bandas más influyentes del rock latinoamericano. En los últimos meses han recorrido múltiples escenarios, redescubriendo su catálogo y presentándolo a nuevas generaciones. Como explica Pancho Molina, ahora los tratos son complementarios, no solo es producir un disco, sino apoyar en los shows y la promoción, mostrando cómo se adaptan a la industria musical moderna sin perder su identidad. La gira La Revuelta y el EP han servido para reconectar con el público de una manera sorprendente. Los shows del primer semestre de 2024 han demostrado que los tres siguen siendo una leyenda viva, capaces de emocionar, divertir y mantener su relevancia generación tras generación. La Torre de Babel, seguida de Déjate Caer en el Anchor de Conciertos en Primera Fila. Escuchas a los tres en vivo por Eclipse 103.9.